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1: Estamos esperando su llamado. Queremos que nos exprese su opinión. Aquí estamos escuchándolo. Estos son algunos mensajes.
2: Hola Charlie, el ángel de los 80, felicitaciones por la calidad del programa. Ya tenemos los zapatitos lustrados para la fiesta de Forever Gold. Desearía escuchar algo de Roxette, nos dice Marcela de Alta Córdoba. El saludo para Rosa de Ameguino también, que le comentamos a Rosa que estamos los viernes de 20 a 22. Y también le mando un gran saludo al operador, a Cristian Prieto también. Gracias por estar con nosotros, Rosa, desde Ameguino. El saludo para María José también, qué lindo recuerdo que estás haciendo escuchar la radio, nos dice María José. Gracias por estar con nosotros una vez más. ¿Cómo estás, Cristina Maschio? Gracias por estar con nosotros. También el señor Polsoni desde Pilar, la zona de Río Segundo. Gracias por estar con nosotros. Raúl y Madri de Barrio Empalme. Felicitaciones una vez más. Gracias por estar también en la noche del viernes. ¿Cómo estás, Hugo Héctor? También para Mónica de Alta Córdoba. Eugenia de Ameguino. Gracias por estar con nosotros. El amigo Cata de Barrio Pueyrredón. Gracias por estar, Cata. Vivi Yomardi de Ituzaingó, también en sintonía con nosotros. El saludo para Nico de los Olmos. Para los amigos, para Juan Pirulino también. Gracias por estar con nosotros. Sergio Manavila. El saludo para Dani Batuclón también. Gracias por estar con nosotros. Nora de Centroamérica. Viviana. El saludo para Carolina de Alta Córdoba, Carolina 10, gracias por estar con nosotros. Aprovechamos para mandar un gran saludo al Centro Vecinal de Alta Córdoba y al CPC Centroamérica. Miguel Caro de Barrio San Vicente, Adrián Osvaldo de Malvinas, los chicos de la promo 88, también del Jorge W. Ábalos. Viernes Retro, aquí en Activa 105.9, 3517-024-932. 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
4: Qué lindo bloque remix compartíamos con Ken Laszlo junto a Mother Talking, y también estaba Reencarnación en el momento remix. Mañana estamos de fiesta, mañana va a estar saliendo música en el horario del programa solamente, porque tenemos que estar en el boliche desde la hora 23, así que va a estar saliendo solamente música mañana. Sí, el domingo vamos a estar en forma presencial aquí en la radio haciendo el programa como siempre desde la hora 17. Mañana tenemos diferentes... Tendremos tres DJ mañana, ¿eh? Marcelo Murdo, que estará DJ Turco, y estará DJ Pablo Altamirano. Tenemos sorteos, tenemos también fracciones de lotería que pueden ser tuyas, que va con los sorteos desde el 29 de mayo hasta el 31 de julio inclusive. Además, tenemos muchos premios para sortear en la noche en Estación Roca, Ek Banzai Saldán, y tenemos el premio de Dulcemente Silvia, la torta que vamos a estar sorteando mañana, y el set de budines también. 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Cualquier info al 3517-024-932. 21 horas con 24 minutos. Activame los programados.

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Lo había programado Sergio. Ahí está Johnny Hedges. Sueños rotos.

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1: Lo había solicitado Dieguito, el ochentero de Alta Córdoba. Ahí está, Dan Harrow, Catch the Fox.

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1: Para Madrid de Ayacucho, que quería escuchar un tema de Gloria Gaynor.

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1: Lo había solicitado Marcela de Alta Córdoba. Roxette, peligroso.

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1: Lo había solicitado Adri de Patricios Barrabás en ruta de nuevo.

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1: Buenas noches, Carlos y Cristian. Pido cualquier tema de Madonna. Gracias. Saludos para todos, nos dice Gloria Alderete, de Primero de Mayo.

0: Hola, alegre equipo de Forever Gold, como siempre, con la compañía de ustedes. Buen fin de Carlos y Gatito. Aquí dejo mi saludo, nos dice Silvia de Altamira.
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0: Lo había solicitado Adrián. Hola, amigo Carliño. Todo bien, acá estamos presentes. Te pido un clásico de Alan Ross, Valentino, versión AP Mono Remix. Gracias, Carliño. Abrazo, nos dice Adrián. Ahí está tu pedido.

0: Hola Carlos, buenas noches. Bueno, recién llegando de mis actividades, ya puse la radio, la FM activa, así que escuchando tu programa, lindas canciones, toda la música retro, así que les mando un saludo a todos. Y bueno, un temita de elección de ustedes para ameritar un poco el viernes y comienzo la puerta abierta el fin de semana. Así que bueno, muchísimas gracias y siempre escuchando la mejor música de los 70, 80, 90. Un abrazo para todos.
1: El saludo para Miguel del Centro, gracias por estar con nosotros, Miguel.

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1: Horas con 46 minutos. Estamos llegando a los minutos finales de la propuesta del día viernes. Y el antes, el agradecimiento a cada uno de ustedes por su mensaje, por el audio, por estar en sintonía, por estar sintonizando Activa FM 105.9. Es un placer hacer para ustedes Forever Gold.

Mañana estamos de fiesta, así que gracias a la gente que nos está apoyando, a todos los auspiciantes que han hecho posible una vez más. Mañana tenemos regalos, tenemos 3 DJs desde la hora 23, también la gastronomía de Estación Roca. Es una fiesta muy especial porque es la segunda fiesta del año y porque estamos en el mes de mayo y estamos camino a los 22 años de Forever Gold. Vamos a ir escuchando algunas canciones rápidamente. ¿Qué le parece si podemos compartir algún tema nacional en la noche? ¿Qué tenemos? ¿Tenemos algo?

un tema nacional, uno de los 90 y un lento para cerrar, ¿eh? Porque nos quedan aproximadamente unos 12 minutos. Comenzamos con algo de música nacional. Raúl Porchetto, Bailando en las Veredas.

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1: 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Canciones para amarte. Canciones que hablan solo de vos y yo. Gary Moore. Lentos. Siempre para vos.

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1: Claro que sí, un clásico del romanticismo, Cool and the Gun, Acaricia.

Una vez más, hemos hecho un hermoso viaje de ida y vuelta al pasado. Un viaje de estilos, sonidos y recuerdos que jamás olvidaremos. Gracias por tu mensaje, gracias por tu audio. Gracias por estar en sintonía, una vez más, con el programa Retro de Córdoba, aquí en Activa FM 105.9. Mañana sábado, solamente música porque tenemos que estar desde la hora 23 en Estación Roca. Y el domingo, como siempre, a partir de la hora 17. Te vas a quedar en el dial para seguir con toda la programación de la radio. Dios mediante, nos volveremos a contactar el próximo domingo para que juntos hagamos un nuevo capítulo musical de Forever Gold. Gracias por todo.

0: Es la hora 22.
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3: Es la hora cero. 13 minutos.

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3: Es la hora 0:21 minutos. 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

Es la hora 0:56 minutos. 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
2: Ahora se presenta la agrupación People's Choice. Deberías estar bailando.

0: Es la hora 1:42.
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Es la hora 1:56.

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5: Es la hora 2. 12 minutos. 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

0: Pasó la música con Firehouse, When I Look Into Your Eyes.
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3: Es la hora 2:18.

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5: Es la hora 2:28 minutos.

0: Así pasaba la agrupación Europe, la última cuenta regresiva.
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3: Es la hora 2:39 minutos.

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5: Sensual, en todos sentidos, se presenta Belinda Carlisle, La Luna.

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6: Es la hora 3, 2 minutos.
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6: Es la hora 3:07.

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0: Es la hora 3:18 minutos.
1: Comienza ahora Donna Summer. Ella trabaja duro por su dinero.

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5: Es la hora 3:24 minutos.

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1: Es la hora 3:29 minutos.
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6: Esta es Sandra María Magdalena

0: Es la hora 3:35 minutos.
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4: Es la hora 3:40 minutos. 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
1: Es la hora 3:46 minutos. Hay sonidos que no trascienden, pero hay otros que nacieron para ser clásicos.

0: La música pasó con el grupo Coto, Visitantes.
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5: Es la hora 4. 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
6: Ahora escuchamos a The Outfield, tu amor.

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3: Es la hora 4, 5 minutos.

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5: Es la hora 4:13.

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1: Es la hora 4:19.

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0: Recién escuchábamos a Scorpions, Vientos de Cambio.
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4: Es la hora 4, 56 minutos. 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
3: Es la hora 5, 2 minutos.

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8: Esto es Llega Erasure, Blue Savannah.

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3: Es la hora 5, 17 minutos. 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
7: Ahora comienza Christopher Cross. Encanta la serpiente.

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2: Es la hora 5:23 minutos.

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3: Es la hora 5:35 minutos.

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2: Es la hora 5, 53 minutos.
3: Llega el dúo Kylie Minogue y Jason Donovan, especialmente para ti.

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5: Es la hora 6, 10 minutos.
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3: Es la hora 6, 17 minutos.
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3: Es la hora 6, 18 minutos.

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1: Es la hora 6:25 minutos.

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2: Es la hora 6:29.

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3: Es la hora 6:43 minutos.

0: Paul McCartney pasó en la música con Pipas de la Paz.
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5: Es la hora 6:50 minutos.

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1: Es la hora 7:12.

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9: Es la hora 7:19.

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1: Es la hora 7, 28 minutos. 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

0: fueron los sonidos de Technotronic, Pump Up the Jam.
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4: Es la hora 7:51 minutos.

Es la hora 7:58 minutos. 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
4: Es la hora 8:10.

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3: Es la hora 8:40.

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14: 9 de la mañana, 6 minutos en la República Argentina. Buenos días, buenos días, buenos días para todos. A partir de este momento por el 105.9 FM, activa en Córdoba capital y alrededores en nuestra frecuencia modulada estéreo. El Real Audio en Internet sonando en todo el mundo, www.visualsonica.com.ar y en nuestro streaming. ¡Comenzamos! ¡Retrosónica! Soy Jorge Bonetti durante los próximos 240 minutos. Durante las próximas 4 horas, te acompaño en un viaje por el mundo con la música de todos los tiempos. ¡Bienvenidos!

Creo que esta es una de esas canciones que tendría que ser el himno para arrancar cada mañana. ¿Por qué? Porque en su letra nos dice que nos sintamos como los mejores, que realmente somos los mejores, que todo es una cuestión de actitud. Y este gran clásico de La Morena, Tina Turner.

0: vamos que venimos. 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
1: Pero ¿cómo va? ¿Cómo está eso? Arrancando la mañana del sábado. Sí, claro que sí. Wake up, arriba, arriba, arriba, arriba. Estamos listos y preparados para quedarnos hasta la hora 13, 4 horas por delante. Con canciones de todos los tiempos sonando en el 105.9 en la FM Activa en Córdoba, capital y alrededores. Buen día al señor Leandro Cherino. ¿Cómo va, Lean? Arrancando a abrigarse hoy, que está frío. Desde tempranito, sí. Y a esta hora como que te baja la temperatura. Sí, claro. De que una bufandita siempre. Sí, con guantecitos de lana, como acaba de llegar nuestra productora general. Tarde, sí, claro. Nilda Viture, hola Nilda, buen día. Cisco Producciones, Retrosónica Medios. Está él, está ella. Soledad, nuestra productora general, que acaba de ingresar al estudio. Tanto abrigo así. Sí. Sí, se siente. Es lindo arrancar con la fresca de la mañana, ¿viste? Está él, el impresentable de siempre. ¿Cómo estás? ¿Cómo andás? Está el DJ Concept, sí. Hola, maravilla.
2: Lo que podría decirse que la suerte ya está de regreso.
1: Bueno, sí.
2: Ya volvimos, baby.
1: Volvimos, baby. Sí.
2: ¡Carajo, volvimos! Bueno, no ¡hemos vuelto!
1: Sí.
2: ¡Clásico!
1: Sí,
2: ¡devuelto!
1: Bueno, volviste, sí. Está él. Está todo el equipo listo para acompañarte en la red regional de radios en la zona sur de la provincia de Córdoba, donde más de 45 emisoras retransmiten cada sábado esta edición de Retrosónica. Buen día a nuestros amigos de Radio Furor, también a través de la web. Bueno, sonando en muchos lugares. Gracias por recibirnos como siempre. Bueno, aquí en Córdoba, frío, se siente. Ya en un rato doy el pronóstico del tiempo para el fin de semana, pero a ver, el Servicio Meteorológico Nacional cambió porque empezó que íbamos a tener sol, después que iba a ser el día más frío del año, que íbamos a tener nieve, que, bueno, en un rato les cuento de qué se trata hoy. Según la película del Servicio Meteorológico Nacional, y estos profesionales, claro, que se dedican a decirnos cómo está el clima, a través de Facebook nos encuentran en Retrosónica, Retrosónica Medios, en Instagram, también en Jorge Boneto. En Facebook, ahí me buscan, me envían solicitud de amistad, nos hacemos amigos y nos seguimos, como siempre, claro. En Instagram, arroba Jorge Boneto Lock, estamos por ahí, así que, bueno, como siempre decimos, nos hacemos amigos y compartimos lindas cosas. www.visualsonica.com.ar es nuestro sitio en internet. Ahí pueden ingresar a escucharnos en vivo. Van a ver un botón rojo que cuando lo presionen se va a convertir en verde. Pero qué lindo, claro. Y ahí nos escuchan desde cualquier lugar del planeta que se encuentren. Hoy en el 16 de mayo. Hay muchas efemérides hoy, así que en un ratito te cuento todo esto. Hora de comenzar, hora de arrancar. Buen día para todos. Feliz fin de semana. Comienza la Retrosónica. Lo hacemos con esta gran canción. Ciro y los persas. Luz.

0: No sé si está para un cuadrito de hoy está frío, sí, se siente. Claro.
1: Banana.
0: Burning Hearts, lo que sonaba. Banda sonora de la película Rocky 4. Qué linda. Está lindo el fin de semana para ver Rocky. ¿Te gusta vos? ¿Cuál es la que más te gusta, dice ahí? ¿Cuál? La 2. Sí, sí, sí. ¡Adrian! Claro, la que pelea. La 1 es la que pelea con Apolo. Exactamente. Esa es la primera. El éxito es. Da igual. Desde ahí Sylvester Stallone se catapultó hoy. ¿Cómo facturó con la película? Bueno, buen día, buen día, buen día, buen día. Mañana fría en Córdoba, ¿eh? Ya tengo por acá los primeros mensajes, amigos conectados a 3513-283-442.
1: Banana.
0: Se sigue arrancando la mañana del sábado. Buen día, ¿cómo va? ¿Qué tengo? A ver, ¿qué me dicen? A mi querido amigo, el gran Gusti Landi, que lo tengo del otro lado ahí conectado como siempre. Buen día, querido amigo. El gran conductor del Retro Hit 80 por 90, sintonizando la radio. Buen día, buen día, buen día, señor. A nuestra directora general, Nilda, que está por ahí, dice, hola, buen día, arriba.
1: Baila, baila, ah.
0: Por acá me dicen, arrancando con unos mates, Sandra, mucho frío. Arriba, arriba, mover el cuerpo ahí. Ya voy a tener un par de canciones. El DJ prepara el punchi punchi para hoy, ¿eh? Canciones bien arriba para armar la discoteca. Para ponerle fiesta. Sí, claro. Hablando de fiesta, esta noche es la gran fiesta de mi querido amigo, el gran Charlie Carritos Carrizo. En Estación Roca, ¿eh? 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Mirá, por acá me envían foto. Dijimos y hablamos de mate, tengo foto de mate, pero mate desde Ushuaia, desde Tierra del Fuego. La tengo por aquí a Liliana. Hola Lili, buen día, ¿cómo va?
2: Bueno, bueno, llegó el toro, llegó el programa más lindo, hermoso programa, hermosa mañana, la verdad que te felicito.
0: Gracias,
2: me
0: Lili.
2: Me encanta la forma, la dinámica que tenés.
0: Gracias, Lili.
2: La forma de escuchar los mensajes, ir respondiendo, a medida que lo vas escuchando, me encanta. Así que bueno, acá escuchándote por un buen rato, porque después viene mi nieto Benjamín y bueno,
0: nieto.
2: Ya tengo que hacer actividades con él.
0: La revolución.
2: Mandaditos y eso.
0: Claro, claro.
2: Pero bueno, mientras te puedo escuchar, acá estoy escuchando la muy buena música, muy buen fin de semana para vos, para
0: gracias,
2: todo el
0: Lili.
2: Equipo, para toda la gente de Córdoba y para todos los oyentes. Acá en Ushuaia pinta lindo día.
0: Lindo,
2: no
0: lindo
2: calor.
0: Sí.
2: Porque en Ushuaia no hace calor.
0: No, claro.
2: Ni en verano.
0: No.
2: Pero va a estar bueno, va a estar bueno el sábado, esperemos el domingo también. Y a disfrutar el fin de semana. Y bueno, esta noche éxito a Carlitos,
0: claro,
2: el ángel
0: sí.
2: De los 80 por su fiesta.
0: Sí, señor.
2: Esperemos que lo vaya todo muy bien. Soy oyente de hace bastante de Carlos. Y bueno, gracias a él sigo esta radio que me encanta, la música que pone. Perdón que es largo el mensajito. Perdón.
0: No, bueno, todo
2: abrazo,
0: bien.
2: Éxito a Belgrano. Espero que gane y ojalá sea el nuevo campeón argentino.
0: Bueno,
2: llegó el
0: sábado. Sí, sí, sí. Bueno, la última parte del mensaje. Sacana. Lili, te envío un beso enorme en Ushuaia, tomando unos mates a esta hora, esperando al nieto. Y nos escucha un buen rato ahí. Lindo día para hoy en Ushuaia. Bueno, gran beso, gracias por estar ahí. Por acá me dicen, hola Jorge, comenzando el sábado, escuchando tu programa, abrazos. Te envío un gran abrazo, mi querido amigo, que lo tengo ahí del otro lado. Jorgito, tocayo. Que tengas un maravilloso fin de semana. ¿Qué más tengo por acá? Me dicen, buen sábado, Jorge Boneto, acá esperando tu programa. Puede ser el tema Real Life. Quiero un ángel, gracias. Celia, besito enorme, Celia. Saludos a Cristina, Andrea, Mirtu y Samuel. Y buen fin de para vos también. Gran beso, gracias por estar ahí. Lorena también por acá me dice, en la panadería, ya te estamos escuchando. Gran beso. Saludos para el mejor DJ de Córdoba. ¡Bravo! ¿Por qué tenemos que arrancar? Lore, te envío un beso enorme. ¿Qué pasa? No me pongo, simplemente digo, no es DJ. O sea, no me pongas, o sea, puede ser o no puede ser, porque no, porque no es así. Claro, no. ¿Qué más tengo por acá? Mónica, hola, Moni. Dice, buen día, recién arrancando. Qué difícil salir de la cama hoy. Sí. Viste que, y sobre todo si no dejaste algo calentito, asomaste el dedo y dije, ¡oh, qué frío! ¿Qué hago? Bueno, es tiempo, es clima. Es momento, es otoño, ya acercándonos al invierno. Así que, con todo, con actitud. Por acá, ¿qué más tengo? Gran abrazo, querido amigo Marcelo. También dice, hola chicos, acá escuchando la radio. Buen día para ustedes. Ya trabajando desde temprano. Marce, te pido un abrazo. Dice, así es la actitud con la que arrancamos el día. The Best. Claro, con la canción de Tina Turner. Hay que sentirse. Todo es cuestión de actitud. Pero de eso se trata. Gustavo, querido, buen día, buen programa, gracias. 3513-283-442. Esa es nuestra vía de contacto. Ahí se comunican y programan canciones. Hoy estamos hasta la hora 13 con la música de todos los tiempos.
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0: Y en cuanto a efemérides, hoy es 16 de mayo. Hay muchas efemérides. Por ejemplo, a ver, en la República Argentina, una jornada que se conmemoran fechas claves para la ciencia y también para la paz mundial. Además, hoy ocurrieron muchos hechos históricos. Hoy, por ejemplo, hoy es el Día Internacional de la Luz. ¡Muéstrame tu luz! Bueno, ¿por qué hoy es el Día Internacional de la Luz? Se celebra el 16 de mayo de cada año, fue decretado por la UNESCO con el objetivo de conocer la importancia de los avances y aportes de la luz para el desarrollo en todos los campos y facetas de la vida. Y pensar que la luz está en todos lados. ¡Somos luz! ¡Claro! Bueno, hoy es el Día Internacional de la Luz. Hoy también Día Internacional de los Celíacos. El 16 de mayo se celebra el Día Internacional del Celíaco con la finalidad de divulgar información acerca de esta condición que afecta aproximadamente al 1% de la población mundial y va en crecimiento. Esto tiene que ver con la alimentación también, el crecimiento, así lo indica la ciencia. La prevalencia se ha multiplicado en los últimos 25 años. Asimismo, esta fecha pretende sensibilizar y concienciar a la población acerca de la celiaquía y sus síntomas, haciendo énfasis en la importancia

de la detección precoz y tratamiento oportuno de esta enfermedad. Es complicado por ahí. Tengo amigos que hemos ido a comer algo y tenemos que ser generosos. A ver, ponerse en el lugar del otro y buscar un bar, un restaurante, un lugar donde puedas comer y que también haya menú para celíacos, ¿no? Por ahí eso también se complica. Hoy es el día también, por ejemplo, de el heavy metal. Heavy metal. Iron Maiden, por ejemplo. Podríamos decir que fue la más comercial de las bandas de heavy metal a nivel mundial. Una de las más reconocidas. Por supuesto, no vamos al nicho, al ámbito particular de heavy metal, porque entre los que gustan de este gusto, sabemos que hay algunas bandas más relevantes. Pero fuera de eso, como que en el heavy metal se asomó de Iron Maiden. Bueno, hoy en el Día Mundial del Heavy Metal, cada 16 de mayo, los amantes del rock tienen una cita muy especial. Millones de personas se reúnen alrededor del mundo para celebrar el Día Mundial del Heavy Metal. Kiss, señor, claro, en su época que empezaron a aparecer con los raros peinados nuevos y esas pintadas en la cara. Bueno, ¿qué más? A ver, Día Internacional de la Convivencia en Paz. Hay que convivir en paz. ¿Cómo te llevas con tu señora, DJ? No tenés señora, con razón. Ahora entiendo todo. No lo digo todo. Vos tampoco tenés esposo. Estás en pareja, pero no. Bien. Bueno, forma de decir. Hay que convivir en paz. Sí. Nada de andar para allá. No. Todo es negociar. Un tire y una flor. Así me decía. Y bueno, por último, hoy también es el Día Mundial del Whisky. Sí, se celebra el tercer sábado de mayo de cada año para homenajear una bebida de reconocimiento internacional, pero que, a pesar de ello, no se había decretado un día especial en su honor. Fue posible gracias, claro, al especialista en destilado Blair Bowman. Hoy es el Día Mundial, sí, Día Mundial del Whisky.

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2: El gran Billy Joel con El Río de los Sueños. Lo que sonaba antes es esta encargosa. 9:42 minutos. No, así se llama la canción, Sole. No, como decía, por favor. 351-328-3442. Esa es nuestra vía de contacto para que te comuniques y para que programes canciones. ¡Sí! ¡Buen día! Y atención, Córdoba, se viene el frío, pero frío en serio. Hay que guardar la remera manga corta porque este fin de entra una ola polar que promete hacer temblar hasta el termo del mate. Sí. Y ese que

0: compraste ese chino. Que decís, no, mantiene el agua. Dale. Bueno, después de varios días bastante amigables, el tiempo pega un volantazo este fin de semana. Lluvia, viento sur, pero fuerte, el que te peina la peluca, y temperaturas que aparecen sacadas de julio. Pero estamos en mayo todavía. El sábado arranca gris, como está ahora, húmedo y mucho más frío. La máxima apenas llegaría a 14 grados. Y el viento puede soplar con ráfagas de hasta 50 kilómetros por hora. O sea, paragüita firme si vas a salir, ¿no? Campera cerrada hasta el cuello y a tapar la boca también. Y ojo con las sierras, porque en las altas cumbres no descartan nevadas. Sí, nieve en Córdoba. Bueno, lindo para ir a disfrutar. Ojo que cierran algunos caminos, ya vamos a estar con la información de servicio. Bueno, es una combinación de humedad y aire antártico en el centro del país, porque puede dejar las postales desde el invierno anticipadas. Bueno, atención también para los que viajan. La policía caminera pide máxima precaución por posible hielo y agua nieve en ruta cerrada. Me lo envió Lili este mensaje. Estamos hablando de Córdoba y Ushuaia, muchachos. Bueno, el domingo se pone más bravo. Mínima de 6 grados. Y la máxima apenas 12 grados. Con lluvias y ambiente helado durante todo el día para el domingo. Recién el lunes mejora el cielo, pero el frío se queda. Vuelve el sol el lunes, mínima de 4 o 5 grados más. Y heladas fuertes en varias zonas rurales. Esos fríos como cuando ibas a la escuela caminando y en la esquina había una escarcha. ¿Te acordás que decía? Algunos tenían que ir, por ejemplo, las chicas se respetaba pollerita, el uniforme, el jumper. Con frío, sin frío, como... Sí, estamos hablando de otra época, Sole, pero bueno. Y un clásico que nunca sobra recordar, cuidado con las estufas. Sí, cuidado, Ventilar ambientes puede evitar intoxicaciones por monóxido de carbono. Siempre un ratito, aunque se enfríe, después lo volvés a calentar. Pero es bueno renovar el aire. Sobre todo si no tienen tiro balanceado y todas esas cosas. Así que bueno, ya sabes, frazada, sopa, sopita y alaca. Sí. Frazada, sopita, mate caliente. Y prepárate porque el invierno decidió adelantar la llegada. Y ya lo tenemos este fin de semana en Córdoba.
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0: Actualizo datos del tiempo a esta hora en Córdoba capital y alrededores. El termómetro marca 10 grados 2 décimas. El cielo está mayormente nublado, la humedad del 75%, el viento sopla del sector sudoeste a 8 kilómetros en la hora y la visibilidad óptima 10 kilómetros. Para hoy, reiteramos, se espera una máxima de 18 grados, la actual en Córdoba, 10.2. Abrigate.
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año 1989 sonaba esta canción. Buen día, buen día, buen día para todos. Lo que suena es Love Change. Esto es Jaime Fisher. 9 de la mañana, 54 minutos. Hasta la hora 13 nos quedamos en el 105.9, en la red regional de radios y sonando a través de las distintas páginas en todo el mundo.

0: Es esto. Sí. Bueno, no, pero arrancamos así la mañana. Por ejemplo, vos tenés que arrancar así.
1: Sí, es muy. Claro, me amaneció la cosita más hermosa del mundo. Oiga, si necesita algo, usted me llama, me escribe. Bueno. No se me vaya a poner a sufrir por ahí.
0: No hay
1: qué pecado.
0: No, claro.
1: Usted sabe que para eso estoy yo por aquí.
0: No hay que sufrir. No hay que sufrir. No, claro. Sí, esos mensajes que traes, pero sí.
2: Hola, mi amor, ¿cómo estás? ¿Estás con tu esposa o te puedo llamar?
0: Esto no va, eso no va. No, tiene nada que ver. Esas son cosas que tenés vos ahí. ¿Cómo estás, DJ? Sí, una maravilla. Hoy te veo muy...
3: Hoy me levanté con unas ganas de acostarme.
0: Bueno.
3: Ah, ojalá tuviera la noche el sueño que tengo la mañana.
0: ¿Estás con sueño? Bueno, el frío, viste que...
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0: 3513-283442. Nuestra vía de contacto para que se comuniquen y programen canciones. I like it, movie. Buen día. Por aquí mensajes, por ejemplo, lo tengo a Gerardo. ¡Hola, Gerardo! ¿Cómo va? Buen día. Dice, hola, Jorge, acá escuchándonos. Saludos para el DJ que ponga mucha música de fiesta hoy, que hace mucho frío, me dice Gerardo. DJ está escuchando, ¿no? Muy bien. Sole, que nuestra productora y también programa canciones. Estuvo Ricardo Arjona, es cierto, y estuvo sonando minutos. Se presentó en el estadio de Instituto Atlético Central Córdoba. Sí, en ese mismo lugar. Un show espectacular, con mucho frío, lo vi en ponchado. Tiene que cuidarse, claro. Las fanáticas estaban... No, esas no tenían frío, no. Lindo show. Felicitaciones a todos los que... Jueves y viernes, sí, exacto. Por acá me dicen buen día a todos. Este programa es lo más. Gracias. Y como siempre le ponen energy a las mañanas del sábado. Abrazo, Sil. Besito enorme. Y concuerdo con la señora del sur, claro. Ojalá que gane. ¿Qué dice acá, Sole? Que gane la B. Sí, que gane Belgrano, hoy juega. Bueno, ya vengo con toda la agenda deportiva. Sí. Me perdí y no vi más fútbol, no sé cuándo están los partidos, ¿no? ¿Cómo? ¿Por qué? Porque, bueno, este es un programa deportivo, es un programa de qué. Bueno, felicitaciones, ganaron. Que nosotros nos quedamos con el fin de semana pasado. Marcela por acá me dice, hola, buen día, Jorge, ya trabajando y escuchándote desde temprano. Veníamos en el ómnibus con los auriculares, beso grande. Y me envió una foto ahí llegando al laburo. Qué grande, Marce. Que tengas una maravillosa jornada. Buen día. Lo tengo a Luisito Campos también y a toda la barra de Enjoy. Les enviamos un gran abrazo. Hola, Luis. Buen día. Arrancando el sábado con todo, con mucha energía, vamos. Hoy seguramente será, ya lo es, el mejor sábado de tu vida.
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0: Títulos y noticias destacadas en la mañana del sábado. Política nacional, reunión entre Javier Milei y Manuel Adorni para impulsar la agenda de la próxima semana. Mantuvieron un encuentro de casi dos horas en la Quinta de Olivos. También trataron asuntos vinculados a la política internacional. Vaca Muerta, YPF anunció una inversión de 25 mil millones de dólares. La firma anunció su ingreso al RIGI para desarrollar el LL Oil, el mayor proyecto exportador de petróleo de la historia argentina. Medidas de fuerza, judiciales de Córdoba lanzan un plan de lucha, paro de 48 horas y fuerte reclamo salarial. Federico Corteletti, secretario general, confirmó que la medida de fuerza inició ayer viernes y se repetirá la próxima semana. Denuncian una pérdida del poder adquisitivo superior al 40%. Justicia, imputaron a 6 policías por la muerte de Tomás Orihuela y hay una detenida. El joven de 19 años había sido detenido por error y luego fue trasladado a la comisaría a un hospital en estado de coma. Es la hora 10 en toda la República Argentina. 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

0: clásico de clásicos, Los Enanitos Verdes. Yo te vi en un tren. Buen día, buen día, buen día, buen día. Arrancando la segunda hora de la Retrosónica.
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0: A través del 105.9 en Córdoba capital y alrededores, en nuestra frecuencia modulada estéreo por FM Activa, en www.visualsonica.com.ar, sonando en todo el mundo. En la red regional de radios, más de 45 emisoras retransmiten en la zona sur de la provincia de Córdoba y también ahí en el norte de La Pampa. La linda Pampa, abrazo enorme para ustedes. Buen día, buen día, buen día. www.radiofuror.com, a través de la página oficial de la Radio del Rock de Córdoba. Y en cada una de las emisoras estamos sonando Put Your Fucking Chance On. Buen día. Para arrancar haciendo un poco de... Tírame un pasito. Viste, para mover el cuerpo, porque hoy fría, mañana en Córdoba. Ya actualizo datos del tiempo, pero se esperan nevadas. ¿Va a nevar aquí en Córdoba? No. La zona cerrada. Pero sí va a estar todo el fin de semana con mucho frío. Bueno, digo no, pero sí. Uno nunca sabe qué puede pasar. Claro. Sí, por eso hay que ponerle actitud a la vida. Y hay que venir. Nosotros lo tenemos a Johnny, nuestro gurú. Hola, Johnny.
3: Si la cosa está difícil.
0: Sí, Johnny, sí. Por ahí está difícil. Sí.
3: Es porque no está fácil.
0: Bueno, está bien. Sí.
3: Porque para llegar hasta allá.
0: Sí, ¿qué hay que hacer?
3: Tienes que ir.
0: Bien, bueno, está bien.
3: Y no estás allá.
0: Sí, ¿por qué no estoy? Sí.
3: Porque estás acá. Pero Jonathan, ¿cómo puedo hacer para que
0: Johnny,
3: las cosas me salgan bien?
0: ¿Cómo puedo hacerlo?
3: Las cosas te van a salir bien.
0: A ver, acá está.
3: Cuando no te salgan mal.
0: Pero no me dijo nada. No me dijo. Necesitamos esa motivación de la mañana, a ver.
4: En esta ocasión, sí, bien ocasionada.
0: Sí.
4: Les vengo a dar una motivación. Bien motivado.
0: Bien.
4: Si en estos momentos tú te sientes triste, pues es porque tienes tristeza.
0: Ajá.
4: Lo único que tienes que hacer es
0: destristarte.
4: O sea, sacar toda la tristazón.
0: Ajá.
4: Y dejar que fluya bien fluido al full tiquitique.
0: Ah, bien.
4: Y vas a ver el éxito bien excitado,
0: sí,
4: que vas a tener.
0: Bueno.
4: Si por cosas de la vida,
0: sí,
4: te sientes cansado.
0: No, bueno.
4: Pues es porque tienes cansancio.
0: Ah, mira vos.
5: Una cosita rica, mami, cómeme enterito.
0: No.
6: Con la mano arriba. ¿Quién tiene contacto de Luis Miguel?
0: Pásamelo.
6: Así diga, vamos a ver para preguntarle cuándo caliente el sol.
0: ¡Luis Miguel! 3513-283-442. Esa es nuestra vía de contacto. 3513-283442. A través de WhatsApp me envían audios, mensajes. Programan canciones a través de Facebook e Instagram. También estamos por ahí en Retrosónica, Retrosónica Medios. En Jorge Boneto, @ Jorge Boneto Log. Y también en TikTok nos buscan. Bueno, por ahí estamos. www.visualsonica.com.ar. En la parte final de la página van a encontrar ahí un formulario que pueden dejar mensajes y también nos llegan por acá. Así que hay muchas formas de comunicarnos entre ustedes y nosotros. Hola Mario, buen día. Me dice hola Jorge acá escuchando. Trabajando con guantes.
7: Vamos, sí.
0: Gato con guantes. Sí, es difícil para ir. Depende de la actividad que. Buen día Jorge, escuchándote mientras desayuno. Gracias por anunciar la fiesta de En Roca esta noche. Claro, está el ángel de los ochentas. Esta noche en Estación Roca. En que vayan a bailar, a mover la patita, a pasarla lindo. Te pido un tema si puede ser Don't Cry por Ken Laszlo. Saludos a todos de parte de Charlie, el ángel. The Angel. The 80s. El ángel de los 80. Qué grande, Carlitos Carrizo, te mando un abrazo. Marta también por acá me dice hola, buen día, Jorgito. Saludos para todo el equipo de la radio. Gracias por la energía y la buena vibra. Hoy está muy frío. Sí, hoy está.
8: Aguante
0: que lo grabe. Sí, metele.
8: ¡Sí!
0: ¡Buen día!
8: ¡Pam,
0: de onda, loco. ¿Qué más tengo por acá? Norma también me dice buen día, tomando unos mates y escuchando. Estoy leyendo el mensaje y se puede entender cómo... cómo el DJ arranca la mañana con esos temas. Pues sí, es así, este muñeco es lo que hay, es lo que nos tocó en el sorteo. Dijeron, bueno, ¿quién va con...? Es la productora, sí, es que productora. ¿Quién va con Jorge? Jorge y Sole, bueno. Dijeron, acá está. Qué lindo, nos sacamos la lotería nosotros.
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0: Y atención Córdoba, porque además del frío, este fin de también llegan los cortes de luz programados. EPEC anunció trabajos de mantenimiento y mejoras que van a afectar a más de una docena de localidades y barrios durante el sábado y el domingo. Atención, bueno, en Capital habrá cortes en sectores de barrio CEP, Jardines del Sur, Villa Cabrera, Alto Villa Cabrera, Escobar, Autódromo, Gama Norte 2, los bulevares, Villa Pose y también en la zona de Nueva Córdoba cerca de Ituzaingó y Boulevard Ilía. Esto en Córdoba, entre hoy y mañana cortes esporádicos que van a ser entre una y dos horas. En el interior, atención Marco Juárez, Leones, Villa María, Noetinger, Silibroste, Arroyo Algodón, Los Zorros, La Borde, también hay cortes por allá, tenemos la radio, no van a cortar esta hora. En Pascanas, en Wenceslao Escalante, qué lindo. Porque también tendrán interrupciones por mantenimiento y obras en la red eléctrica. Bueno, según el informe de la Empresa Provincial de Energía Eléctrica, la EPEC, los trabajos incluyen poda sobre línea de media tensión y alta tensión, mantenimiento preventivo y puesta en servicio de nuevas redes. El consejo práctico, hay que cargar celulares, hay que revisar baterías, desenchufar electrodomésticos sensibles, porque cuando vuele, pique, viste por ahí, y tener la linternita a mano. Va a ser durante el día, sí, pero por las dudas. Sobre todo porque el frío que llega este fin de semana no va a dar muchas ganas de quedarse sin calefacción. Así que, sí, Córdoba, entra en modo invierno total, ola polar, posibles nevadas en la sierra. Bueno, me estás tirando un panorama, déjame que me voy a dormir. Bueno. Y ahora también cortes programados de energía. Así que atención al cronograma y paciencia, porque este fin de viene con abrigo. Y también quizás con alguna que otra velita. Oh, no importa si se corta la luz. Para bailar un lento. ¿Cómo que no tenés con quién? John Bon Jovi, Santa Fe.

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2: En vivo desde la gira Me Verás Volver. Qué pedazo de clásico. Lo que suena es Soda Stereo. En la ciudad de la Furia Andes. John Bon Jovi. Santa Fe. 10 de la mañana, 28 minutos. Buen día, buen día, buen día. Con un clásico del rock nacional. Y recordando la guitarra del gran Gustavo Cerati. ¿Cómo están del otro lado? Van levantando un poquito la temperatura. Ya viene el primer punchi punchi, ¿eh? Ya viene el antifiaca. Canciones para mover la patita, para imaginarse en la disco. Para que te subas ahí donde estés. Tirás pasos, tirate el prohibido de la mañana. Desayunando, cafecito. Un buen mate a esta hora viene muy bien. Claro, un tecito de la mañana. ¿Qué te gusta, mate cocido, DJ? El serviado. El serviado. Allá nosotros decimos el serviado. Sí. Un serviado de la mañana viene. Sí. Sole, vamos con un mate. Claro, sí, sí, sí. ¿Podés preparar o no? Bueno, estamos haciendo esto live, no se debería hacer así. Bueno, va. Sí, señora, ¿usted también quiere un matecito?
3: Tiene que tomar el mate sin azúcar y con...
2: ¿Con chúquer?
3: ¿Con qué? Con
2: chúquer, señora, chúquer.
3: Con,
2: sí, diet.
3: Con ketchup.
2: No, ketchup. Uchi.
3: Chuki, ¿qué mierda
2: es? No, para que me sacaste lo... Sí, no. A freak like me, no. Just needs infinity. Volamos los equipos del rango, ¿eh? 3513-283442. Agradecer la cantidad de mensajes que tenemos por acá. Buen día, buen día, buen día. Relax. Take your time. Relax y check your sound. Sí, chequea el sonido, maestro. A ver qué tengo por acá, mensajes que llegan, que me dicen, hola, a ver, buen día, buen día.
4: Hola, buen día, Retrosónica.
2: ¿Cómo le vas?
4: Jorge Boneto.
2: Mi amigo.
4: Escuchándolos acá en el taller con un frío bárbaro.
2: No me digas, bueno, Raulito.
4: Con esa música que los levanta.
2: Sí, claro, claro.
4: El ánimo a seguir nomás.
2: A darle
4: un abrazo. Atentamente, Raúl de Don Bosco.
2: Mi querido amigo, el gran Raúl de Don Bosco en el taller laburando, ir con frío, vamos a levantarle, ponerle pila, vamos, Raulito. Buen día, buen día, buen día. Por acá me dicen hola, Jorge, buen día. Quiero saludar a José el Sodero en su cumple. José, feliz cumpleaños de parte de su ayudante, a full escuchando la radio. Darío, te envío abrazo enorme para José el Sodero. Que los cumpla feliz. Feliz cumpleaños. De parte de su ayudante, qué lindo tener un ayudante. Medio. El ayudante, mirá. El compañero. Gracias, Darío, que me envió este mensaje por acá. A ver, ¿qué me dicen? Hola, crack. Día para café irlandés y buena música. La mejor vibra para todos, excelente como siempre. Mi querido amigo César Mon, precisamente hoy es el día del whiskacho. ¡Un whiskycín! ¿Cómo te gustan esas? Por acá me dice, si pones ese tema irlandés con un irlandés. Saludos, gracias querido amigo César. Mi querido amigo pide el tema de Barrabás. César Montenegro, que lo tengo del otro lado. Por estos lares en Córdoba todavía, preparándose para viajar y pasar por una de las localidades más lindas del mundo. Cuando pasa por ahí, por Etruria. Sí, sí.
5: ¡Dale, carnicero!
2: Bueno. A Tere le envío un gran abrazo. ¡Hola, Tere! Me dice, hola, Jorge, buen día. Tomando unos mates para calentar. Sí. Se siente, hoy se siente la fresca, diría mi abuela. ¿Qué hace, amigazo Jorge? ¿Todo bien? Hermosa mañana fresca de sábado para disfrutar de la Retrosónica y su espectacular música. Te pido un clásico de Layback, la canción White Horse, pero la versión remix. Y de Talleres, Jorge, lo único bueno es que se fue Tevez. Sí, no sé si bueno, sí, había que, merecíamos un cambio. No nos tenemos que olvidar los que nos dio, pero siempre no podemos vivir del recuerdo. No se puede vivir del recuerdo. Ah, no es del amor, ¿no? Sí, un entrenador que se fue, pasó y ya está. Y Adrián me dice, no, un director tengo. Sí, sí. Fue una derrota después de 20 años. Bueno, es fútbol y siempre revancha. Así que felicitaciones a todos los piratas. Adriancito, te envío un enorme abrazo. Y ya dedicamos la canción que me estás pidiendo, por supuesto. ¿Qué más tengo? Roxana también me dice por acá. Hola, buen día. Todos los sábados te escucho, gracias. Felicitaciones al equipo y gracias por la buena onda. Arriba, arriba, Ro. Mucho frío hoy, me dice por acá Julio, trabajando. No hay nadie en la calle. Mario, trabajando en la aplicación. No hay nada, hay poco, ¿no? Sí. Dice, vamos con la música, sí, señor. Sí. Marito, también un abrazo grande.
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2: Bueno, está tranquilo. ¿Qué más tengo por acá? A ver. María, te envío un beso grande, dice por acá, escuchando. Buenos días. Dice, me río mucho con el de la colombiana. Ah, venezolano o colombiana. Es paisa, es colombiana. Sí, es este.
5: Buenos días, amor. ¿Cómo amaneció la cosita más hermosa del mundo?
2: Por favor, no me...
5: Oiga, si necesita algo, usted me llama, me escribe. Plata. No se me vaya a poner a sufrir por ahí, bueno, qué pecado.
2: Sí.
5: Usted sabe que para eso estoy yo por aquí.
2: Bueno, perfecto. ¿Cómo vamos a decir que necesitamos algo? No, siempre. Ay. 10 de la mañana, 35 minutos en la República Argentina. Buen día para todos. Brian Adams. Alguien. Esto es Somebody.

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Actualizo datos del tiempo a esta hora en Córdoba capital y alrededores. El termómetro marca 12 grados 6 décimas. El cielo está nublado, la humedad del 69%. El viento sopla del sudoeste a 12 kilómetros en la hora. La visibilidad óptima 10 kilómetros. Para hoy se espera una máxima de 18.

0: grados. 12.6 la temperatura a esta hora en el centro de la República Argentina.
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0: 10 de la mañana, 49 minutos. El primer antifiaca, el Punchy Punchy. Take My Higher. Lo que suena, canción programada antes. La canción de la campana. Sense to Desire, Radiorama, qué lindo tema, ¿eh? Buen día, buen día, buen día, buen día para todos. Levantando la temperatura, 10 grados a esta hora. No, para actualizar recién, 12 grados 6, ahí está, perfecto. 12 grados 6 décimas la temperatura en el centro de la República Argentina. Se espera una máxima de solo 18 grados. Para mañana domingo, frío, nubes, llovizna. Máxima 12 grados, mínima 6 grados. El lunes vuelve a asomar el solcito y a poquito a poco, Así que, abrigarse. 351-328-3442. Por ahí llegan mensajes, gracias por estar del otro lado, como siempre, acompañándonos. Por acá me dicen hola, Jorge y equipo. Hermoso sábado, lindo día para hacer el reparto. Está para un locrazo, Edu querido. Pero sí. Hoy está, parece que te quedó frisado del primero de mayo. Que lo dejaste ahí, se concentró. ¡Ja! Te espero a la salida. ¡Qué cosa, ¿eh? Ese es el que lo dejaste. Hoy está para algo bien, bien potente. Ese es ese. Por acá César me decía, vamos, Etruria, sí señor, claro. Por acá me dicen hola Jorge y a todos los retrosónicos. Hoy me levanté muy engripada, no me mirto. Algún tema de Sissy Catch, así me activo y puedo tomar unos mates. Gracias por la compañía, arriba, arriba, vamos. A cuidarse, viste. No hay que desprevenirse con el tema del clima y el frío. Siempre un abrigo ahí. Sí. Vamos con todo, Mirtu, a recuperarse. Gran beso. ¿Qué más tengo por acá? A ver. Hola, Nadia. Buen día, dice. Las chicas de la panadería, gracias por el tema de Bizarrap. Bueno, ahí estaba. Quédate. Lindo. Fue furor. Lo que facturó ahí el Visa fue maravilloso. Con eso lo catapultó la fama. Por supuesto, gracias a su... la capacidad, el talento. ¿Tenés algún talento vos, ahí? No. Talento. Por favor. ¿Qué más tengo por acá? A ver, Sandrita, te envío un beso grande. Me dice, acá recién nos despertamos tomando mates. Vamos arriba, arriba, que se llegó el fin de semana. No importa el clima, pero claro que sí. Besito grande, Sandra.
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0: ¿Cómo estás de batería social hoy? ¿Te pasa que viene gente a tu casa y a la hora ya estás mirando el reloj, deseando que diga, bueno, nos vamos? ¿Sos de esos o sos de los que disfrutás ahí el encuentro? Bueno, tranquilo, porque todo tiene una explicación según la psicología. No es que sos mala onda, no es que tenés poca batería social. Capaz que simplemente tu cerebro se agota más rápido socializando. ¿Te pasa? Sí, vos sos un antes, o sea. ¿No te gusta estar con gente? Bueno. Preferís estar con tu perrito. A mí me gusta relacionar con gente, estar. Sí, aunque parezca raro, hay personas que disfrutan juntarse, charlar y compartir. Ay, me encanta. Pero después de un rato, sienten que se les termina la batería emocional y social. Como el celular cuando queda en 3% y empieza el modo ahorra de energía. Viste que la luz es más tenue. Los especialistas explican que algunas personas procesan más intensamente los ruidos, las conversaciones, los movimientos y todos los estímulos de una reunión. O sea, mientras uno está feliz contando anécdotas, otro ya está colapsado porque escuchó 3 conversaciones al mismo tiempo, un perro ladrando y una cuchara que se caía en la cocina. Tan alerta con todo, ¿viste? Y está el amigo que nos pasa, somos todos, que repetimos la anécdota. ¿Y te acordás? No, la escuché. Bueno, me pasa. Y atención, porque esto no significa ser antisocial ni tímido. Simplemente hay gente que necesita recargar energía en silencio después de mucho contacto social. Incluso existe algo llamado alta sensibilidad, Un rasgo que hace que ciertas personas absorban más emociones y estímulos del entorno. ¿El resultado cuál es? Terminan agotadas mucho antes que el resto. A ver, ¿cuáles son las señales clásicas de una persona cuando se cansa y dice yo la verdad que no me banco? ¿Preferís reuniones cortas? También están buenas. ¿Te gustan más los grupos chicos? No esos multitudinarios de 40 o 50, sino entre 4 o 5. ¿Necesitas escaparte 5 minutos a buscar algo? Mira, decís, ya vuelvo, voy a ver cómo está el asado. Aunque no haya nada que buscar o que no haya asado. Y hoy, en esta época, menos. Y cuando todos quieren seguirla, ¿viste? Seguir la conversación, ¡vamos para allá! Vos estás pensando en ponerte el pijamita y a la camita. Así que la próxima vez que te canses de las visitas, no te culpes, no. Tal vez no sos sortivo, no sos. Solo sos una de esas personas que tiene una batería social limitada.

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1: Once 16 minutos, el primer antifiaca de esta mañana. Canciones para levantar un poco el espíritu. Lo que sí va, Blue Monday, versión remix. Esto es un clásico de los noventas.

Ay, Punchy Punchy. Hasta la hora 13. El DJ con Seth mezclando en vivo. Si esto es para un ratito, por si no. 3513-283442. Nuestra vía de contacto para que te comuniques y programes canciones. Época del sol. Le envío un gran abrazo por acá, Diego. Hola, Dieguito. Te envío un abrazo enorme. Gracias por estar ahí conectado. Dice saludos, escuchando la radio en el laburo. Gran abrazo, querido amigo. Buen día, buen día, buen día, buen día, buen día. Está ladrando mal el perro. Sí, sí, esto es. Pues dale, larga, larga. ¿Cómo es que? ¿A quién se lo dedica? A Hernán Guevara. El gran, mi amigo, el DJ Hernán Guevara. Sí, le envío un gran abrazo a Hernancito querido.

0: También gran abrazo para Adrián, que pedía y con el tema que nos solicitaba arrancábamos este set de canciones Punchy Punchy, levantando el espíritu.
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0: Bienvenidos, nueva hora de la Retrosónica. Buen día, buen día, buen día, buen día, buen día para todos.
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0: Sí, por acá me dicen cómo podés pasar de Piera a Timo Bass. Bueno, este es un programa sin escalas, ¿eh? Acá hay todo. Si nos vamos a chocar, nos vamos a chocar bien. Sí, acá no hay estilo de programa, no tiene estilo. Bueno, no tenemos estilo tampoco, ¿no? Sonando en el 105.9 para Córdoba Capital y alrededores, sí. En la FM Activa, la frecuencia modulada estéreo. Sonando en la red regional de radios en la zona sur de la provincia de Córdoba, donde más de 45 emisoras retransmiten cada sábado a la mañana la Retrosónica. www.visualsonica.com.ar. Ese es nuestro sitio en internet.
2: ¡Dale, carnicero!
0: Bueno, ahí voy. En www.radiofuror.com. Y sonando en tantos lados. ¿Qué me pedían por acá? A ver, vengo con más mensajes. Muy buenos días, siempre los escucho desde el primer día que salieron al aire. Bueno, muchas gracias. Soy José de Liceo, como siempre, cocinando cerveza y escuchando su excelente programa. Preparando una cervecita casera, una artesanal. Me hacen reír un montón con los audios, me encanta mucho el estilo de radio. Gracias por existir, José. José, abrazo grande, querido amigo, que sea una maravilla esa cerveza. Sí, claro. Por acá dice, hola, buen día, buen día, buen día, mi querido genio, aquí presente como siempre, feliz de escucharte, besitos, besitos, la tengo a Sol, Solcito, Sole Yance, la gran conductora de los románticos, porque son los románticos con Sole, claro, de lunes a viernes, desde el mediodía y hasta las 4 de la tarde, mañana domingo, programón. El 21 de mayo festeja 30 años de los románticos. El próximo 21 de mayo. ¡Ay, fiesta, fiesta, fiesta, fiesta, fiesta! ¡Qué lindo! 30 años, Sole, qué maravilla. ¡Qué maravilla! Por acá me dice, hola, señor Bonito, ¿cómo anda? De perlas. Hola, Jorge, buen día y feliz sábado para todos. Quiero mandarle un saludo muy especial para mi amiga Cristina y a mi amigo Marcelo.
2: ¡Qué Marcelo!
0: Que están trabajando como yo, muy bien laburando y escuchando este hermoso programa. Gracias, gracias, gracias, Laurita. Hola, Lauri. Beso enorme para Marcelo y para Cristina. Feliz fin de semana para ustedes. ¿Qué más tengo por acá? A ver. Buen día, Jorge y audiencia. Feliz sábado aquí en sintonía acompañándote. Dieguito Manuel, el hombre que sabe de la música popular cordobesa. De todos los géneros, no es solamente popular. No. La movida cordobesa está con Diego Manuel cada jueves por la noche. Saludos y felicitaciones al DJ Chunia por el fiestón del sábado pasado. ¡Felicitaciones, Chunia! Estuvo muy lindo en el ACB. ¡Muy lindo! Estuvieron desde tempranito armando todo. Dejaron todo de maravillas. La próxima, vamos, vamos, DJ. Vamos a tirar un par de pasos. Claro. Qué lindo, Pierre. Me leíste el pensamiento, te iba a pedir sacrificio rock and roll. Salió la ilusión que me condena. Dieguito. La próxima tiramos el otro. Te envío un abrazo enorme. Por acá me dicen muchas gracias, amigo, por el tema. Temazo, Adrián, ¿eh? Qué pedazo de canción. ¿Qué más tengo por acá? Buenas, Jorge, equipo y audiencia. Muy buen sábado para todos. Pido, si puede ser, Take Chains. Take a Chance. Take a Chance. De Michael Hill. Gracias, nuestro querido amigo Alcanfor. Hola, Alca. Buen día, buen día, buen día. Por acá me dicen, muy buenos días, Jorge, querido. Acá escuchándote. Gracias por la muy buena música y por sobre todas las cosas. Gracias por tus ocurrencias que nos sacan una sonrisa cada sábado. Beso enorme, Sonia. Saludos para todos los oyentes. Qué buena versión de White Horse. Que está sonando, sí, pero una versión espectacular. Sgt. Pepper. más tengo por acá, a ver. Las mejores noches de Bongo, me dice por acá, a ver, me dice, hola Jorge, buen día, dale gas, dale gas. Fabián, recordando las noches de Bongo, qué noche. Las de esas noches, ¿no? Qué maravilla. El tiempo pasa. ¿Qué más tengo? Uy, la cantidad de mensajes. Gracias por estar del otro lado, sinceramente. Vero me dice por acá, qué buena música. Aguante el punchi punchi del DJ. Estos son mensajes. Para. Tírame un freno. Este mensaje no. Esas cosas que traes vos porque no.
3: Qué bien la pasamos anoche, DJ, con Seb.
0: ¿Qué es eso? ¿Podemos hacer las cosas bien? Pues no. Tenés que aparecer en algún momento, va. Sí.
4: Michael Jackson.
0: No es Michael Jackson.
4: Esa es.
0: No es, perdón. Michael Jackson brasileño. Sí. No. Ya está. Dale. Vamos con música.

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1: Meditando. Lindo tema de la franela. Actualizo datos del tiempo a esta hora en Córdoba capital y alrededores. El termómetro marca 12 grados 6 décimas. El cielo está cubierto, la humedad del 74%, el viento sopla del sudoeste a 12 kilómetros en la hora y la visibilidad óptima 10 kilómetros. Para hoy se espera una máxima de 18 grados.
2: ¿Llegamos o no?
1: 12.6, la temperatura a esta hora en el centro de la República Argentina.

0: 11:37 minutos en la República Argentina, acompañándote de camino al mediodía. Y ya muchos pensando que a qué le entramos el diente hoy. Viste que cuando hace frío el cuerpo necesita más calorías. Entonces te reclama, como que te dice adentro, el cerebro te va dictando. Dale, loco, ¿qué vas a preparar hoy? No me vengas con una ensaladita, ¿no? Es lo que hay, cerebro. Calmala zapán. Sí. O por hoy está para esos días. Es de esos días que un guiso, algo con salsa. Claro. Sí. 351-328-3442, nuestra vía de contacto. Se comunican por ahí, programan canciones y nos acompañan hasta la hora 13, momento en que llegará Leandro Llorino, como siempre, con el clásico de la radio, Onda Expansiva a las siestas, con música para levantar la temperatura hoy. Prepárense, programón, con el gran DJ. Claro, está Peter. ¿Cómo? ¿Amigo tuyo, DJ? Se juntan, muy bien. Felicitaciones, los felicito, ¿qué querés?
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0: Atención, la Municipalidad de Córdoba.

0: poner nuestra publicidad en la vidriera. Hoy todos a través del celular podemos llegar a lugares donde ni siquiera nos imaginábamos. Y además hay herramientas que ayudan a esto, ¿eh? Como la IA, que en un rato vamos a venir con nuestro bloque de iniciándonos en la inteligencia artificial. Bueno, atención, porque la municipalidad brinda esta formación. Los encuentros semanales comienzan en este mes a la hora 17:30 en la calle Caseros 356. La inscripción es gratuita, lo que sí, hay cupos limitados. Bueno, de la mano del Club de Emprendedores de la Municipalidad de Córdoba, continúen los entrenamientos abiertos y gratuitos bajo el programa Usina Emprendedora. Bueno, todos los martes del mes de mayo a la hora 16:30 se podrá asistir presencialmente para incorporar herramientas de generación de demanda. ¿Qué es esto? Conversión en ventas e identidad de marca en relación a la pauta publicitaria digital. Instagram, Facebook, Meta, Google Ads y todo lo demás. Bueno, las clases tendrán lugar en la sede del club, en Caseros 356, en la sala 2, y tendrán una duración de aproximadamente 2 horas. La inscripción, de cupos limitados, puede realizarse a través de la página oficial de la Municipalidad de Córdoba. Bueno, personal calificado. El taller estará dividido en los siguientes módulos, cada uno administrado por un docente capacitado. Marketing, comunicación y marca, de la mano del especialista en branding, Flor Estopal, que se encargará de capacitar al estudiante en materia propuesta de valor y tono estratégico. También hay redes sociales y generación de contenido. Lo dicta Constanza Isola. Y publicidad digital y generación de demanda, que se encarga Guillermo Paz, ¿eh? Después, luego, la conversión, ventas y fidelización, que ese es un poco más puntual sobre el tema de marketing digital y bueno. Bueno, la iniciativa de Usina Emprendedora llega a Caseros 356 de la mano del Club de Emprendedores, todos los martes, 16:30. Sí, es bueno saberlo. Creo que ampliar el conocimiento en todo por ahí. Yo creo que hay muchos que nos escuchan, que tienen su microemprendimiento, ¿no? Y bueno, y esto puede ayudar muchísimo. Ya sea desde el hecho de hacer una fiesta, ¿eh? De crear lo que sea en casa. Vendo, no sé, o hago uñas. ¿Cómo? Bueno, esculpido de uñas. Cejas. ¿Te fuiste a hacer la ceja? Me hiciste ir por la rama, pero está muy bueno. Está en la página de la Muni, así que directamente ahí se anotan y nunca, el conocimiento nunca está de más.
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0: Clásico, señor. 3513-283442. Esa es nuestra vía de contacto para que se comuniquen, para que programen canciones y para que nos acompañen. ¡Claro que sí! Hasta la hora 13 nos quedamos por acá con la música de todos los tiempos y las canciones que te quitan un par de años de encima, con muchos mensajes. Como siempre, por aquí del otro lado, ahí. A Pablito le envío un gran abrazo. Hola Pablo, me dice, hola Jorge, escuchando la radio como todos los sábados. Está muy lindo el programa. Gracias Pablito, te envío un abrazo enorme, querido amigo. Gracias por estar ahí conectado con nosotros. ¿Qué más tengo por acá? Julia, hola Julie. Me dice, buen día, buen día, buen día. Trabajando y escuchando en la aplicación. Trabajando en Uber, ahí está Juli. Te envío un beso enorme. ¿Qué más tenía por acá? Mirá. A Erika le enviamos un gran beso. Dice, acá con mi tía te escuchamos todos los sábados. Estamos tomando unos mates, pero arrancamos tempranito, ¿eh? Me dice, por acá están trabajando en el taller de costura. Les enviamos un beso enorme. Laburando, laburando en el sábado. A mi querido amigo Julio también. Saludos, Julito. Dice, ah, sí, sí, así es, estamos en la fiesta retro en algún momento. En algún momento de nuestros, me pregunta por acá de las fiestas retros de Winco Club. Claro, cuando se hacían hace un tiempo, un buen tiempo en Bongo Saldán. También un gran abrazo, querido. El mismo, el que aturdía de ahí arriba, el mismo, sí señor. Tipo respondía por acá los mensajes. Verónica, beso enorme. Dice, qué lindo tema el que pusieron de In Excess. Es mi tema favorito. Tenía un póster del Michael Hutchence. Claro, en cuando pegábamos póster, el otro día hablaba de eso con mis hijos. Por ahí dice, remodelación de, o una pintada al dormitorio, al cuarto, a la pieza, ¿eh? Metele un póster. Nosotros buscábamos de la revista, década del 90, ¿no? 80, 90. La revista, hasta poníamos publicidades. Sí, de zapatillas, de jeans. No era la publicidad que tenías en la gomería, porque no todo el mundo podía llegar en otro momento a ese almanaque. Pero era otro, claro, por eso era subido todo, no se podía, estaba restringido y no estaba bien. Pero era la publicidad que había en las revistas comunes, por ejemplo, revista Gente, revista Para Ti y hasta las bandas. Elegías, por ejemplo, aparecía el póster de YouTube que venía en la revista Rolling Stones, por ejemplo. Ibas y comprabas la revista y ponías el póster. Y si no, la decoración con aerosol. Después el papi y la mami te miraban. Vos vas a ser el que va a pintar, ¿no? Le mandabas el garabato. Pero las distintas formas. Hoy, viste, es todo más minimalista. Va dependiendo. En gustos no hay nada escrito, pero como que eso de la revista. No, o sea, prácticamente no. Se buscan otras decoraciones y demás. Te envío un abrazo grande, Julio, que me traía este tema precisamente. Te mando un abrazo, querido amigo. Gracias por estar ahí conectado, como siempre, con nosotros, disfrutando de esta Retrosónica. Y atención, porque oye, ¿qué elegimos? Porque hoy tiene que venir el momento karaoke. Sí. Tiene que venir el. Claro. Tiene que venir ahora.
1: Creo que podría decirse que sí. La suerte ya está de regreso.
0: Está de regreso, sí.
1: Ya volvimos, baby.
0: Volvimos,
1: baby. ¡Carajo, volvimos! ¡Hemos vuelto! Sí. ¡Clásico! Sí. ¡De vuelta! ¡De vuelta!
0: Para. Este es el elegido de hoy.
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0: Estás haciendo una burla, ¿no?
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0: Justo este tema hoy, después del fin de semana pasado.
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0: Justo elegiste a Cacho para hoy.
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0: Te lo puedo creer.
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0: De acá a Sole. Ah, sí, es buena gente, ¿no? Me pasan acá todos los datos.
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0: Hablar de Cacho Castaña es hablar de noches largas. Whisky, humo de bar. Y canciones que quedaron tatuadas en la cultura popular. En la cultura popular argentina. No hacía falta arrancar con eso.
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0: Cacho Castaña fue uno de esos artistas imposibles de copiar.
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0: Dueño de una voz ronca, inconfundible y de un estilo bien porteño. Mezcló tango, baladas y canción popular con letras cargadas de barrio, amor y picardía.
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0: El elegido de hoy.
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0: Cacho Castaña.
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0: Temas como Café la Humedad, Garganta con Arena o Septiembre del 88 todavía siguen sonando en reuniones, radios y karaokes, donde alguno siempre termina diciendo, sí, claro, alguno siempre termina diciendo, poné un tema de Cacho Castaña.
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0: Tenía además esa mezcla de poeta.
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0: Y personaje nocturno.
5: 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No sé.
0: Un tipo que podía hablar de amor, del desengaño y al minuto tirar una frase divertida de Café de Esquina. ¿Por qué? Escuchá esto.
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0: En la radio era oro puro.

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1: Anécdotas eternas, historias de madrugada y esa personalidad bien argentina que hacía sentir que estabas charlando con un amigo. Con un amigo en un bar de Buenos Aires.
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1: Fue compositor, cantante, actor y figura de la televisión durante décadas, convirtiéndose en uno de los grandes íconos populares del país. Y aunque ya no está físicamente, cada vez que alguien canta Café, la humedad, automáticamente aparece el espíritu de una Argentina nocturna que Cacho supo retratar como pocos. Elegimos esta canción en el bloque karaoke del sábado.
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1: Cacho Castaña con Ojalá que no puedas.
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0: ¿cómo estás? ¿Estás con tu esposa o te puedo llamar?
1: Sí, está aquí al lado mío, está escuchándote. Pero no se preocupe, señorita Rodríguez, que yo mañana la llamo y le doy la información. No, pero...

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2: Te voy a hacer una pregunta, perdóname. ¿Vos mañana a la mañana, abril o tarde?
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1: Creo que podría decirse que la suerte ya está de regreso.
2: ¡Ya volvimos, baby! ¡Carajo, volvimos!
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0: lindo clásico. 12, 10 minutos en la República Argentina. 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También sonando por ahí en la radio del rock de Córdoba. Gran abrazo para el Sebas Raspanti, que lo tengo por ahí del otro lado esperando el partido frente a Argentino, feliz y contento luego del triunfo de Belgrano, que viene muy bien, ¿eh? 3513-283442, nuestra vía de comunicación para que nos envíen mensajes, programen canciones, WhatsApp, audios. A través de Facebook nos encuentran en Retrosónica, Retrosónica Medios. En Jorge Boneto también me envían solicitud de amistad, Facebook, Instagram, @ Jorge Boneto Lock. Estamos por ahí, bueno, muchas formas de comunicarnos. Para disfrutar de los sábados, en este sábado frío. Sí, juega. Sí, bueno, ya vengo con toda la gente deportiva. Escucha. Pim, pim, pim, pim. Por acá me están enviando un par de mensajes. Y creo que tienen razón. DJ, son mensajes de... Tienen que ver con el programa, de los directivos de nuestra productora. Nuestra no, bueno... Cacho Castaña, ¿a quién se le ocurrió? ¡Yo no fui!
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0: ¿Quién? Por acá me preguntan, ¿a quién se le ocurrió Cacho Castaña? Eso es lo que tengo. No se pongan mal, Sole. Dice ahí. Pregunta, no dijo ni bien ni mal. Cacho Castaña, ¿a quién se le ocurrió? Estoy leyéndolo. Quizá le hago una inflexión donde no. ¿A quién se le ocurrió? Ese puede ser otro. Pues vamos a esperar el mensaje. ¿A vos, DJ? Sí, imaginaba. Imaginaba que ibas a venir con Cacho Castaña, que es algo. Sí, me encanta Cacho Castaña. Por acá me dicen buen día, Jorge. Buen sábado. Pido tu amor de Dios. Violo. ¡Temón! Gracias, saludos para todos. Gloria de Barrio Primero de Mayo, te envío un gran beso, Gloria. Gracias por estar ahí, lo buscamos al tema de The Outfield. Hola, Jorgito, ¿cómo andás? Todo de maravillas. Qué hermoso día para hacer cucharita, por favor. Y yo soltero, la por. Un gran abrazo, amigazo. El Cheto de la Shell que está buscando compañía para cuchara. Jorgito, tocayo, el Cheto de la Shell habla de cuchara. Y hablando de cucharas, tengo algo para ustedes en minutos. Jorgito, quédate atento, Por acá me dice, amigo Jorge, está espectacular la Retrosónica, muy buena la música. Te voy a pedir un último tema, si pero por favor. Depeche Mode versus The Doors. Uy, ya lo buscamos. Abrazo, que tengan un buen fin de Adrián, querido amigo. Gracias por estar ahí. A ver, ¿qué más tengo por acá? Sí, Jennifer, para un poquito. Ya sé. Perdés el control. A ver, mensajes, hola.
2: Jorgito, buen día.
0: ¿Cómo le va, bueno, señor?
2: Acá, disfrutando el día de hoy.
0: Sí.
2: A pesar que está fresquito.
0: Patito, pero, es cierto, sí.
2: Está lindo todavía.
0: Está lindo, lindo.
2: No hace tanto.
0: No,
2: tanto
0: tampoco estamos en la ola polar.
2: Pero como siempre, escuchándote.
0: Gracias, amigo.
2: Y aguantando.
0: Sí.
2: A los muertos.
0: Bueno, sí.
2: Después de la derrota del sábado.
0: ¿Viste?
2: No aparece gente que... Que ya no existía.
0: Revivieron.
2: No, no
0: existe, ¿no? Sí.
2: Empezaron a aparecer todos.
0: Todos.
2: Y parece que hubieran ganado un campeonato del mundo.
0: No sé. Bueno, se sacudían tierra.
2: Me dan lástima.
0: No, bueno.
2: No, otra cosa. No tengo bronca ni tengo odio.
0: No, por supuesto. Bueno. No,
2: los chiquitos que son.
0: Están contentos.
2: Te mando un abrazo grande, amigo.
0: Querido Patito.
2: Y al DJ con CDS.
0: Sí, decime.
2: Dejate de joder.
0: Sí, ahí está.
2: Cacho Casta.
0: Tenés razón, ¿viste?
2: Anda.
0: Nos
2: vemos, Jorgito.
0: Te mando un abrazo.
2: Un abrazo grande para todos.
0: Abrazo grande, amigo. Patito, este es un oyente, no es de la productora. Yo estoy. Para que usted vea que yo no. Bueno, A ver, tengo más por acá. Hola, buen día.
1: Buongiorno, buongiorno.
0: Buongiorno.
1: Come stai?
0: Todo bien, todo bien.
1: Un piacere ascoltarti come sempre. Un placer escucharte como siempre.
0: Gracias, Lucía.
1: Abrazo enorme y mucho éxito con el programa.
0: Un beso enorme, Lu. Y para Marito también le enviamos un abrazo enorme. Gracias por estar ahí. Buen día, buen día, buen día. ¿Viste, DJ? O sea, escuchaste, ¿no? ¿Viste? No. A ver, ¿qué tengo por acá? Claudia. Dice, el tema ese se lo dedicaba a mi ex. El ojalá que no puedas. Ojalá que no puedas. Bueno, gustó. Dice, ahí hay una parte que gustó y una parte que no. Bueno, hablábamos de cucharita. Escucha. Atención a este truco casero que explotó en redes y tiene a medio mundo poniendo cubiertos en lugares rarísimos. En lugares rarísimos de la casa. Sí, señoras y señores. Bueno, ahora recomiendan poner una cuchara debajo de la cama. Así como escuchaste, una cuchara. Según quienes practican este ritual, la cuchara metálica ayudaría a absorber malas energías, generar calma y hasta mejorar el descanso. O sea, algunos cuentan ovejas para dormir, otros directamente mandan una cuchara abajo del colchón y esperan un milagro energético. Bueno, la teoría dice que el metal actuaría como una especie de canal que equilibra el ambiente y ayuda a bajar el estrés o la ansiedad antes de dormir. Mandale una colita rutera también al colchón, no sé. Y aunque no hay evidencia científica, bueno, que confirme poderes mágicos cucharísticos, los especialistas sí explican algo interesante. Escucha. Los rituales relajantes pueden ayudar al cerebro a entrar en modo descanso. Básicamente, si vos haces algo que asociás con tranquilidad, tu cabeza empieza a prepararse para dormir mejor. ¿Viste que dicen que te tenés que ir? O si no, está ese de las respiraciones. 7-3-1, creo que es. 7-3-2, perdón. En 7 veces mantenemos... Exacto. Igual los expertos aclaran que dormir bien depende de cosas simples. Menos celular en la cama. Horarios ordenados, eso es lo complicado. Habitación oscura y poca cafeína. Pero claro, eso no es tan viral como meter una cuchara abajo de la cama y sentirse parte de Hogwarts. Y ojo, que no termina ahí, porque también apareció otra versión del truco. Poner una cuchara en la ventana para evitar humedad y condensación. Dejate el instalo. Poner una cuchara para evitar en la ventana. ¿De dónde? ¿El lado de afuera o del lado de...? Sí, la pobre cuchara pasó de resolver algunas cositas como revolver el café a combatir malas energías y a secar ventanas. Así que esta noche fíjate si escuchás ruidos abajo de la cama. Gente con el hotelana. Puede hacer ruido, sí, le parece. Tranquilo, capaz que no hay un monstruo ni un pata de lana. Sí, tranquilo porque puede haber cubiertos trabajando debajo de la cama.

0: ¿Qué me decían? A ver, me imagino los cubiertos abajo de mi cama cobrando vida como los juguetes de Toy Story. Que cobran vida cuando nadie los ve. Qué miedito, me agarró, me dice Sonia por acá. Viste que aparecían, sobre todo en la última Toy Story. Esa que está el nene que fabrica muñecos. Sí, sí, Sonia, sí. ¿Lo tenés? Bueno, en algún momento, los que somos de otra época, Sonia, vos no, por supuesto, hablaban de que no había que tener un pitufo adentro de la habitación, de la pieza. Porque de noche podía revivir. Me mira, ¿en serio? Pues se decían tantas cosas. En la época que estaban de moda los pitufos y que era un dibujito animado que iba todas las tardes a las 5 de la tarde por Canal 10, esperábamos, no era que teníamos así a libre pedido. No, había que esperar un día específico para poder ver las series también. Por ejemplo, recuerdo MacGyver, martes 9 de la noche. Sí, El Auto Fantástico era otro día puntual que se no era que lo teníamos ahí, como decir, para a disposición en cualquier momento. No. Una película se alquilaba cuando había videocasetera el fin de semana. Era todo un evento ir al videoclub y elegir. Y tu viejo te decía, bueno, elegí una. Y se llevaba una o dos, tres y lo tenías todo el fin. La veías 40 veces. Pues la tenías. Y tenías que devolver el lunes. Claro. Qué tiempo, ¿no? Sí. Y hablando de los pitufos, apareció la película de los pitufos y ahí es cuando vino también la mala publicidad de que decían que cobraban vida los pitufos, como dice Sonia, que los muñequitos y las cucharas abajo, por favor. Roxana, te envío un beso grande. Sonia, gracias por estar. Y a Roxana, que también por acá me dice, me dio mucho gracia lo de tener los cubiertos abajo de la mesa. Dice, me mató Lucía Latana saludando en italiano. Cerré los ojos y me saludaba Ornella Muti. Hermosa y distinguida señora, igual que Mario, su partener. Saludos para ambos, el Cheto de la Shell. Jorgito, te envío un abrazo. Sí, el hermoso saludo de nuestra querida Tana que está por ahí. ¿Qué más tengo por acá? A ver, Damián, te envío un abrazo, querido amigo. Dice acá, escuchando la Retrosónica, saludos. Está muy bueno el programa. Gracias, Dami, querido. Gracias por estar ahí, conectado con nosotros. Bueno, atención porque venimos con esto. Como cada sábado venimos recorriendo, introduciéndonos en lo que es la inteligencia artificial, para no quedarnos afuera, para tratar de acompañar los avances tecnológicos. En Retrosónica venimos haciendo un recorrido espectacular por el mundo de la inteligencia artificial, la IA, explicando fácil y para todos. Bueno, arrancamos entendiendo qué es la IA y cómo nació hace décadas como una idea. Después descubrimos que ya lo usamos todos los días. Está en celulares, en redes y también en aplicaciones. Hablamos de los chats inteligentes como el chat GPT y también vimos cómo la IA ya crea música, voces y también contenido. Nos metimos en la medicina, en los autos inteligentes y también hablamos de los riesgos y mitos que genera esta tecnología. Y el último sábado vimos algo clave, como cómo la inteligencia artificial puede ayudar a trabajar mejor y a ahorrar tiempo. Pero hoy vamos a mirar directamente hacia adelante. El futuro de la inteligencia artificial, ese es el tema para hoy. Bueno, la gran pregunta es, ¿hasta dónde puede llegar la inteligencia artificial? Qué difícil, ¿eh? Va a estar complejo porque los mismos científicos, especialistas y creadores, Sam Altman, por ejemplo, que es el creador de ChatGPT, habló de que no tiene un límite y eso no sabemos si en el fondo es peligroso o no. Bueno, los expertos creen que en los próximos años la IA va a estar en casi todo, en todo. Educación, salud, transporte, trabajo, entretenimiento y hasta en nuestras casas. Ya están los bots y robots autónomos en Estados Unidos que te ayudan a hacer los quehaceres del hogar. O sea, limpiar. ¡Anda a limpiar el baño! ¡Sí, señor!
1: ¡Sí, señor!
0: Bueno, vamos a... ¿Por qué? Vamos a hablar cada vez más con asistentes virtuales. Así. Nada más que ahora hablan bien. Esa es la voz que tenía
1: Arturito.
0: Arturito. Bueno, ahí me sale mal, ¿verdad?
1: Qué boludo.
0: Habrá herramientas más inteligentes y muchas tareas automáticas. Incluso se está desarrollando tecnologías capaces de crear videos, películas, voces y experiencias cada vez más reales. Hay películas que son hechas completamente por inteligencia artificial. Y uno cree que esos actores y actrices existen y no. Pero el gran desafío será otro, aprender a convivir con esta tecnología sin perder lo más importante, perder lo nuestro, lo humano. Viste que en la pandemia como que perdimos un poco de eso del face to face y lo necesitábamos. Somos de abrazarnos, de no estar detrás de una pantalla. Bueno, claro, porque la creatividad, las emociones, la empatía y las decisiones profundas todavía siguen siendo nuestras. Bueno, la inteligencia artificial puede cambiar el mundo, pero el futuro sigue y seguirá dependiendo de las personas. Y a partir del próximo sábado en Retrosónica, bueno, vamos a empezar una nueva etapa. Casos reales, curiosidades y herramientas de inteligencia artificial que ya podés probar vos mismo. Qué lindo imaginarse cómo te imaginás tu vida dentro de 10 años. Ey, porque ahora los cambios tecnológicos son... Nosotros cuando éramos chicos pensábamos que en esta época íbamos a tener autos voladores. Todavía no llegaron. Sí, los autónomos. Sí, y vos ¿cómo crees que será tu vida dentro de 10 años con la inteligencia artificial? Sí, en todos lados.
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1: 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Actualizo datos del tiempo a esta hora en Córdoba, capital y alrededores. El termómetro marca 13 grados 2 décimas. El cielo está cubierto, la humedad del 67%, el viento sopla del sudoeste a 13 kilómetros en la hora y la visibilidad óptima 10 kilómetros. Para hoy se espera una máxima de 18 grados. Para mañana domingo, cielo nublado, mínima 6, máxima 12. La actual, 13.2 en Córdoba capital y alrededores.
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1: ¿Qué pasó, carnicero? Te demoraste, ¿no?
3: ¡Dale, carnicero!
1: Hay punchi punchi en el final. 12.36. A levantar el espíritu, ¡vamos! Ponele ritmo, loco. Mediodía. Está preparando el menú para comer algo. Algunos que recién arrancan, que volvieron de gira, lo que están laburando, ya se cumple el horario. Hay punchi punchi, escuchá. Versión remix. Kim Carnes. Bette Davis Ice. En el sábado la Retrosónica. Hasta la hora 13 nos quedamos. ¿Se quedan con nosotros?

0: 12:43, por acá me dicen hola Jorgito, escuchándote desde temprano, recién encuentro un momento y quería saludarte. Gracias por la buena vibra que le pones siempre, abrazo grande y saludos para todos. Sergio querido, buen fin de... Gracias por estar ahí, acompañándonos como siempre. Gran abrazo, Sergio. Hola Jorge, qué grande Belgrano, me dicen, no lloren, Jorge Gálvez. ¡Jorgito! No, todo bien, vamos con argentinos ahora. Sí. Justo se repite el mismo partido del año pasado, pero... No, pero no va a pasar lo mismo, no. Jorgito, te envío un abrazo grande. Por acá que me dicen, a ver... ¡Qué bien que suena, eh! Escucha. ¡Richard, volvé! Lo pedían a Ricardo, a Richard y volvió. Richard Cianigi. A ver qué mensajes tengo. Hola.
1: Todos los oyentes de Radio Sónica.
0: Marito.
1: Te estoy escuchando, no creas que no.
0: Mi querido amigo.
1: Así que.
0: Mirá, me manda
1: en fuego. El mes de los taurinos.
0: Sí, señor. Sí,
1: todo pasó por mi cumpleaños.
0: Por supuesto, feliz cumpleaños.
1: Los mejores, ¿o no, Jorge?
0: Pero por supuesto, por supuesto.
1: Le vamos a meter ahora unos canelones con salsa blanca y salsa roja.
0: ¡Qué rico!

0: Dale, carnicero.
1: Marito, te envío un abrazo grande. Gracias por estar ahí. Sí, sí, sí. Me envía la foto de los canelones. Salsa roja, sal. ¡Qué rico! ¡Por favor! Che, por acá que me dice, no dijiste lo de los signos. Sole, ¿qué pasó? 12:44. Ah, ya venía, bueno. I'm talking to you. I'm talking to you. Estoy hablando con vos. A ver, bueno. 12:45. La recta final de la Retrosónica nos queda. La agenda deportiva, que no hay tanto tampoco. Y venimos con cuáles serán los signos, los tres signos que mejor les irá esta semana y al que no le irá tan bien.
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0: Retrosónica. Lo que sonaba Daddy Yankee, Can You Party Animal?
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0: 12:49 minutos. Y atención. Aquellos que siguen el horóscopo.
2: ¿El qué?
0: ¿Qué dije? El horóscopo, sí. Porque hay tres signos que esta semana vienen con viento a favor. Sí, mientras algunos pelean con el despertador y el saldo sube, otros arrancan con la suerte en modo premium. Atención los signos que esta semana les irá de maravillas. En el puesto número 3, semana positiva para viajes, cambios y oportunidades inesperadas. Sagitario, puede aparecer una propuesta interesante o un contacto que abre puertas. Además, el ánimo mejora muchísimo, Sagitario. Esta semana tienes energía de... No sé qué pasa, pero siento que algo bueno está llegando. Sos el puesto número 3 de esta semana en los signos, Sagitario. Puesto número 2. Los leoninos vienen brillando fuerte, ¿eh? Bien, Leo. Buen momento para el amor, las relaciones y también para destacarse en reuniones o proyectos. Todo lo que tenga exposición o creatividad puede salir muy bien, Leo. Básicamente, Leo entra a un lugar y automáticamente siente que arrancó su propio programa. Que arrancó todo. Esto es mío, dijo. Leo es el puesto número 2 de los signos esta semana. Y en el puesto número 1. Semana ideal para tomar decisiones y animarse a eso que venís pateando hace rato. Aries, hay energía, iniciativa y chances de buenas noticias laborales o económicas. Eso sí, menos impulsividad y más paciencia. No hace falta discutir hasta con el GPS. Aries, tranquilo. Sos el puesto número 1 esta semana, Aries. Puesto número 2, Leo. Y en el puesto número 3, Sagitario. Los astrólogos recomiendan aprovechar estos días para arrancar cosas nuevas, ordenar ideas y dejar atrás dramas innecesarios. Porque el universo a veces no te manda señales. Te manda directamente un dale. Sí, sí. Te manda un dale.

Respirar hondo y contar hasta 1, 2, hasta 10. Antes de reaccionar. ¡Ve, Virgo! Sí, virginianos, esta semana puede venir con más tensión mental que de lo habitual. Muchos pensamientos, exceso de análisis y esa sensación de querer controlar absolutamente todo, incluso las cosas imposibles. Puede haber demoras, pequeños enredos o situaciones que no salgan exactamente como estaban planeadas. Y claro, para Virgo eso ya es suficiente para entrar en modo crisis. La recomendación astral es simple: aflojar un poco la autoexigencia, dormir más y no hacerse cargo de problemas ajenos. Porque esta semana Virgo puede discutir solo, ganar discusión y después quedarse pensando 3 horas si respondió demasiado seco por WhatsApp. Tranquilidad, no es una mala semana. Solo una semana para bajar cambios, ordenar prioridades y no querer resolver, sí, la vida entera, toda la vida en 2 días.

que son así, Friday in the Name of Love. Esa canción que está inspirada principalmente en Martin Luther King, especialmente en su mensaje de paz y en su asesinato en el año 1968. La canción que mezcla emoción, fuerza y esperanza con una frase central que quedó histórica: Pride in the Name of Love, en el nombre del amor. U2 convierte una historia de lucha y dolor en un himno poderoso que todavía hoy emociona en cada recital. Lo que suena es U2 irlandeses con Pride in the Name of Love.

0: cuando quieren cumbia.
1: No, nadie pidió cumbia. Nos vamos. Bueno, hoy juega River. Agenda deportiva, juega River 19:30, enfrentando a Rosario Central, que viene de un temita, con un ayudín. Algunos dicen que sí, otros dicen que no. Bueno, River, Rosario Central, hoy a las 19:30. Mañana imperdible. Mañana juega Belgrano. A las 5 de la tarde, Argentinos Juniors, Belgrano. Por las semifinales de la Liga Profesional del Fútbol Argentino. Bueno, también hoy hay Liga de Italia, Liga de España. Mbappé, que está enojado con el técnico, con todos. Mbappé con... Sí. Y imperdible Chelsea-Manchester City. A esta hora gana el Manchester City 1-0. Bueno, ahí está. Agenda deportiva, más o menos lo que hay para ver el mate. Hay mucho para disfrutar, y hoy sobre todo con el día que está lindo para. Bueno, ahora nos quedamos, porque ya viene el señor Leandro Cherino a continuación.
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1: Junto a Peter, y llega la onda expansiva, el clásico de la radio y el clásico espectacular que siempre está ahí. Bueno, gracias Leandro. Gracias Nilda en la dirección general de la FM Activa en el 105.9. Gracias a los directores de la red regional de radios, donde más de 45 emisoras retransmiten cada sábado por aquí la Retrosónica. Gracias Sole, Cisco Producciones, DJ Conced. Soy Jorge Boneto y les deseo un maravilloso fin de semana a todos ustedes, nuestros oyentes. Gracias por estar ahí, por participar y por hacernos el aguante cada sábado. Que la pasen lindo. Nos vamos.

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1: Es la hora 18. 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

Hola, hola, muy buenas tardes, ¿cómo les va? Frío, frío en Córdoba, frío en gran parte del país, 18:06 a partir de este momento y hasta la hora 21, comenzamos la tarde-noche de Memories por FM Activa.

Así, de esta manera ha comenzado el Memories de esta tarde, de este sábado 16 de mayo, de este helado sábado. Aquí estamos al aire nuevamente. Aquí de vuelta con la mejor música retro para empezar la tarde con mucha, pero con mucha energía. Bienvenidos a la fiesta.

Love Me The Punch, Kiss Me Divine y Love Me The Punch, Mudhammer. Y Punch en el comienzo. Así ha comenzado Memories. Hasta la hora 21 por la FM Activa, la música que nos hace sentir vivos. Reviviendo clásicos, solamente clásicos para vos.

0: Aquí desde los estudios sur de FM Activa, desde el estudio Memory Records. Como siempre, acompañándome, mi querido amigo, mi querido compañero, Luis Fabián Lombardi.
1: Hola, amigo.
0: Hola, ¿cómo andás, querido Fabián Patín?

desde Estudios Centrales, desde Tomás de Archondo, planta transmisora de la FM Activa, el señor Cristian Adrián Prieto, decíamos, dice, hola Chuña, Patín, las chicas Chuchu, saludos a todos los oyentes, dice el gatito Prieto, por allí. Aparte, agrega el gato Prieto. Saludos a la nena, saludos a Mirtu, las chicas bailarinas. ¿Y para cuándo la próxima fiesta? Vamos activando la branca señal, dice el gato. Claro, se refiere a la fiesta que vivimos el sábado pasado. El sábado pasado, allí en las inmediaciones del ACB. Ahí se activó, ¿qué? Saludos al loco móvil, dice también el gato Prieto. La fiesta que vivimos el sábado pasado allí en inmediaciones, decía, del ACB, lindo, fantástico todo. Una, nada más que palabras de agradecimiento para con la gente, por supuesto que sí, para todos. ¿Para cuándo la próxima? Dice el gatito. ¿Para cuándo la próxima? Dice el gatito. Ya se viene, ya vamos a tener novedades, querido gatito. Ya se viene la próxima de Memories, se viene la próxima de Memories. El mes que viene vamos a estar viviendo una nueva fiesta de Memories.

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18:26 minutos ya en todo el país. Bueno, estaba diciendo acerca de la fiesta del sábado pasado, hermoso, vivimos algo hermoso, fantástico. Realmente un agradecimiento interminable, interminable el agradecimiento para con la gente, para con la gente que se dio cita allí, vivimos un sábado precioso. Realmente muchas gracias. Bueno, ya se viene el mes que viene, se vienen las fiestas de la radio esta noche, fiesta en Estación Roca esta noche, fiesta de Forever Gold. Forever Gold hace su fiesta allí en Estación Roca esta noche, bueno, y el mes que viene continúan las fiestas de la radio, a estar atentos. Vía de contacto, WhatsAppero de Memory, 155. 43. 65 34. WhatsAppero de Memories, 155 436 534. Bueno, y saludando a muchísima gente, muchísima, digo yo, va, bastante gente que el sábado pasado me decía, yo escucho siempre la radio Junior, nosotros escuchamos la radio, no nos contactamos seguido. Bueno, cómo no, el saludo para toda esa gente. El saludo también para Viviana de Panamericano, que el sábado también me expresaba eso, ¿no? Uso el celular, dice, mirá qué lindo. No uso celular, dice Viviana de Panamericano, y se bailaron todo allí, dice, pero escuchamos siempre, esperemos que esté en estos momentos en sintonía Viviana de Panamericano, el saludo para todos ustedes. Y vamos de lleno al WhatsApp, pero nomás. Hoy tenemos informe deportivo, ya dentro de unos minutos nomás sale el informe deportivo, está caliente el fin de semana con lo que es fútbol, por supuesto que sí. Vamos al WhatsAppero, 155 43 6534. Hola, Chuña, el rutilante DJ retro del Dial y del éter de la Docta. Soy Richard de Villa Corina. Te pido Candlelight por My Mind. Que sigan los éxitos, dice Richard.

My Mind con Candlelight, solicitado por Richard de Villa Corina. Richard de Villa Corina solicitaba esta canción, My Mind. Che, la temperatura en la ciudad de Córdoba, 8 grados a esta hora de la tarde. 8 graditos nada más. Hay una débil llovizna, está lloviznando. Por lo menos en este sector de la ciudad hay una débil llovizna. Ay, Dios. Para mañana domingo una máxima de 14. Una mínima de 0. 0 graditos para mañana domingo, 0 graditos para el lunes. Mañana con sol, mañana días de sol, pero nada más que a 14 grados va a ascender la temperatura en la escala mercurial. Está lloviznando en estos momentos. Hola, amigo Chuña, qué frío que hace, dice Cristina de San Luis. Saludos a Amelia, Samuel y a Mónica, si puede ser. Saludos, vamos a leerlo bien. Saludos a Celia, Amelia y Samuel y Mónica, si puede ser el tema Duri Duri.

solicitado por Cristina de San Vicente. Ahí llegaba Click con el Duri Duri. Hola, Chuña. Buenas tardes. Buenas tardes a todos. Llegó la mejor música. Soy Walter de Joffre. Quería pedir el tema Sounds on Fine de Demian DeBay. Muchas gracias. Gracias a vos, querido Walter de Joffre.

Hola, maestro Chuña, buen sábado para alegrar con esos temazos. Programa Baila Morena Necuans. Gracias por estar y mañana, Chuña, mañana a lo Belgrano. Juegue la B, juegue la B. Hasta siempre, un abrazo, dice Sergio.

0: 18:46 ya en todo el país. Y decía Sergio, mañana juega a la B, Chuña, juegue la B a los Belgrano. Tenemos el informe deportivo a cargo del señor Diego Manuel, nuestro compañero de equipo, nuestro compañero de radio, nuestro compañero de la movida cordobesa, Dieguito Manuel. Adelante con el loco móvil nomás.
1: Hola, Chuña, muy buenas tardes. Hola, Moni, Fabián, equipo de Memories, audiencia de Activa, los saluda Diego Manuel. Con el Locomóvil vamos a hablar de fútbol, etapa de definiciones en la Liga Profesional de Fútbol, Primera División, semifinales se juegan este fin de semana, esta tarde, en un ratito, Chuña, 19:30, River recibe a Rosario Central, en tanto que mañana la otra semifinal, a las 17 de mañana domingo, Argentinos Juniors recibe en la Paternal a Belgrano, al celeste de Alberdi, que buscará
0: un lugar
1: en la final y el campeonato de la liga, obviamente. En cuanto a la B Nacional, te cuento que este fin de semana se juega la fecha número 14. Arrancó anoche con la derrota en Nueva Italia. Racing cayó derrotado 2-1 frente a Central Norte.

0: Salta, derrota que preocupa y mucho a la gente de Nueva Italia, porque la Academia quedó en el puesto número 12 de la zona A con una fecha más. Habrá que levantar cabeza, vamos la Academia a recuperar el buen rumbo. Mañana entonces el Celeste de Alberdi, 17 horas, visita a Argentinos Juniors buscando un lugar en la final. Chunia,
1: sí,
0: ha sido todo por hoy. Felicitaciones por la fiesta del sábado pasado, no, obviamente a vos, a Moni y a todo el equipo de Memories. Y será hasta el sábado que viene, si Dios quiere, los saluda Diego Manuel con el locomóvil. Una cosa de locos.

Gracias, gracias al Locomóvil, gracias Diego Manuel. Bueno, a propósito de la fiesta del sábado pasado, hay novedades. Están preguntando por aquí. Bueno, nos está contando Silvia de Ameguino, nos está contando. Y nos están preguntando por cuándo va a ser la fiesta. Lo largamos, Fabián Paniz, lo largamos. Sí, no sé. Lo digo, no lo digo, no sé. Buenas y ventosas tardes, Chuña. Podrá ser So Many Men, So Little Time. Gracias, soy Leo de Yapeyú.

0: Michael Brown, haciendo So Many Men, So Little Time, solicitado por Leo de Zapellú, 18.54 ya en todo el país.
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Buenas tardes, amigos de Memories, DJ Chuña, señor Fabián, soy Carlos Mitelski, pido el tema Sigue Brillando, se lo dedico a mi compañera Carito, la mejor de todas, muchas gracias.

0: Así sonaba para Carlos Mitelski, Doris D and the Pins. Sigue brillando. Se lo dedico a mi compañera Carito. Dice, che, escucha, estaba escuchando este WhatsApp de Rosita. Dice, estoy en Arroyito. Estoy en Arroyito. Ah, muy bien. Dice, estoy escuchando porque me prestaron una radio. Pero llega así, llega así. Y se escucha de fondo, se escucha de fondo. ¿Será así o será una radio que tiene internet? A ver, escuchemos, escuchemos.
1: ¿Cómo le va, Memo y Junior?
0: Bien, bien, Rosita.
1: Yo bien, gracias a Dios. No estoy en Córdoba, estoy en Los Hoyitos.
0: Ajá.
1: Son fríos, por Dios. Mañana me vengo, ¿no?
0: Sí.
1: Anoche sí, me fui, ayer anoche me fui.
0: Ah.
1: Miren, bien llevado, así que mañana vengo, si Dios quiera.
0: Sí.
1: Bueno, los saludos, Tadula Chuchi.
0: Bueno, gracias, Rosita.
1: Estuvo muy linda la fiesta, me encantó muchísimo. Esperemos la próxima, pronto.
0: Escuché la
1: radio. Pronto, bueno.
0: Sí, pronto, pronto. Ahora lo digo, ahora lo decimos.
1: Y bueno, espero que esté muy bien. Que pase lindo fin de semana. Lo voy a acompañar. Sí, me prestó la radio mi sobrina.
0: Sí, ¿y?
1: Así que agarra bien la 105.9.
0: Mira.
1: Un besito grande para los dos. Para
0: dale,
1: los,
0: dale, Rosita.
1: Para
0: dale.
1: La Chuchi y para usted, señor Memo de Chuni.
0: Dale, Rosita, dale.
1: La Chuchi.
0: Sí, sí.
1: Un besito.
0: ¿Qué hace, amiga Suchuña? ¿Todo bien? Sí, hermoso, hermoso. La tarde se presta para disfrutar de Memories, dice Adrián. Memories y su espectacular música. Te pido el tema Hearts, la canción Wonderful Life, versión Zeta Calls. Abrazo, Chuña, soy Adrián.

Allí estaba para Adrián. Esto se llama Wonderful Life, la canción de Horse en la versión Z-Cal. Vivi Carrizo que nos acompaña también el sábado pasado, dice: hola, Chuña Moni, gente bella de Memories. Todavía me duelen hasta las pantuflas. Me duelen hasta las pantuflas de tanto bailar en la excelente fiesta del sábado pasado. Muy buena la música. A esperar la próxima. Pido un cohete a tu corazón. Beso a todos los amigos. Besos a Mirtu también. Sí, besos a Mirtu también. Che, que estuvo fenomenal. Dice que nos estuvo acompañando en el baile también.

un cohete a tu corazón. Esto lo decía Lisa, Liza. Lo había solicitado Vivi Carrizo, que dice todavía me duelen hasta las pantuflas de tanto bailar chuña. Bueno, Pablo Sánchez, Pablín Sánchez también dice chuña, decí para cuándo la próxima, por favor, queremos fiesta en junio. Nos duele, todavía me duelen las tabas, dice Pablo. Maravillosa la fiesta del sábado, felicitas. Seguimos prendidos, llamémosle. Gracias, Pablito, también, ¿eh? Se bailaron todos. Y Silvia de Ameguino dice, hola, chuña, aquí acompañándote como siempre. Hermosa la fiesta, la pasé genial con toda esa gente maravillosa con la cual compartí y me divertí. Saludos al gatito Prieto. Programa en lo más alto, dice Silvia Meguino. Y nos cuenta aparte. Te cuento, chuña, que llevé a mi sobrino con la mujer. A mi sobrino con la mujer los llevé. Les encantó la fiesta, no querían venirse. Preguntan cuándo es la próxima. Bueno, a ver si... Para la gente que estaba preguntando también allí en la misma fiesta, no teníamos la fecha todavía. Gente que pregunta, ¿cuándo es la próxima? El sábado 13 de junio, el sábado 13 de junio se viene una fiesta mundial de Memories Discoteca Vintage.

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el saludo para Jorge Galvez, que dice, excelente programa, hola Chuña, excelente programa, dice Jorge Galvez, gracias querido. El saludo también para Mabel, que hola Chuña, se ha iniciado oficialmente la temporada cagado de frío. Ah, bueno. Sonaba, oh Romeo, looking out, ¿por qué? Porque dice, buenas noches Chuña, acá. No, en serio, ¿eh? Buenas noches Chuña, acá estamos tomando algo al aire libre, dice el cagado, oh, bueno. Tomando algo al aire libre. Un saludo para todos, si puede ser looking out, muchas gracias, soy Laika, dale like. Sí, está lindo, está justo para tomar algo al aire libre, está hermoso, hermoso. Hermosa la nochecita, la tardecita.

Buenas tardes, Memories. Excelente propuesta radial. Tarde friaza, dice. Saludos al DJ y a todo el equipo. Quisiera escuchar el tema Sin Límite, Virtue Unlimited. Gracias, soy Sergio.

muy buenas y frescas noches, querido Chuña. Aquí escuchando la buena música, como siempre, programa Lime Culpable. Saludos a toda la audiencia, que no es poca, dice Raúl de Don Bosco, que también nos estuvo acompañando el sábado pasado. Gracias, querido. Aquí suena Lime para vos.

de Immortals con el último guerrero para Carito, que está cuidándolo a Carlito Mistelsky. Bueno, muchas gracias. A Jorge Galvez lo saluda, dice, excelente programa, Chuña. Bueno, gracias, amigo Jorge. Se contacta también con nosotros el siberiano, Julio, el siberiano Patricio, dice, buenas noches, Chuña y Moni, muy buen el programa, excelente la música, nos vemos en la próxima fiesta, dice el siberiano, bueno, el 13 de junio, Julito, ¿eh? 13, sábado 13 de junio, ya tenemos la fecha para la próxima, allí en el ACB. Siberiano que estuvo bailando y tirando de sus pasos, engalanando la pista, Por allí hay un video bailando con Mónica también, bueno, muy lindo, muchas gracias. Otro de los participantes de la fiesta y que se ganó un premio, un set de maquillaje, obvio, para Daniel Penso. Se ganó un set de maquillaje y un mate de onda expansiva, el Dani Penso. Dice, hola, gran Chuña, acá pasando frío con la buena música. Sí. Si se puede, pido el tema Take On Me. Seguimos acompañándote hasta el final. Un saludo, un abrazo para vos, para Moni y Fabián.

Allí estaba, para el Dani Penso, Take On Me. Bueno, por acá, Walter de Joffre dice si puede ser Fantasy Boy versión remix. Hay muchas versiones, querido Walter de Joffre, vaya a saber cuál es la que especialmente estás pidiendo. Vamos a ver esta, si está un poco remixada, no sé.

Bueno, versión, esta dice maxi versión en mix, maxi mix versión. No le siento mucho de remixado yo, vos sabés, no le siento, no, no hay otra para buscar. No hay otra para buscar por ahí, Fabián. A ver, esta dice Maximum Dance. A ver de qué se trata, a ver de qué se trata esta. A ver cómo suena. Escucha.

están todas igual, están todas igual. 40 minutos de... 40 minutos de silencio en la intro y después empieza igual, venga.

ahí estaba un poquito de New Bacara, esta versión que dice Maximum Dance Mix by no sé qué, Atomic, Hombre Nuclear, sí, todo, todas las cosas, y lo único que tiene que es un poquito más extensa la introducción. Bueno, ahí estaba Paraguay, por eso las versiones remixadas a veces hay que ponerse con paciencia, escucharlas una por una, con paciencia, ver bien cuál es cuál, y a veces pedir, hay veces que la gente envía los links, ¿viste? Bueno, ahí estaba, New Bacara Fantasy Boy. Che, quiero saludar a un gran amigo, a mi querido amigo Alfredo Reisinger. Alfredito dice, te estoy escuchando, Oscarcito. Gracias, querido. Hace mucho que no me contacto con vos, ¿eh? Espero que andes muy bien, papá. Espero que andes muy bien. El saludo, el abrazo enorme para vos.

Bueno, ahí está, un poquito de Erasure Stop para el querido Alfred, mi querido amigo Alfred. Si el Alfred está escuchando la radio, me parece que debe estar prendiendo el fueguito a esta hora de la noche. Capaz, digo yo. Seguimos, 155-43-65-34, la vía de contacto con Memories. Buenas noches, Chuña, como siempre, excelente el programa. Si puede ser el tema de Malibu, Pleasure. ¿Para cuándo, dice Daniel de Talleres? Daniel de Talleres, ¿para cuándo la próxima juntada en el ACB? Saludos. Bueno, Dani, la próxima tertulia, la próxima juntadita, la próxima tertulia. Sábado 13 de junio, querido.

0: Acaba de sonar Pleasure, la canción de Malibu, solicitada por Daniel de Talleres, 19:59, prácticamente la hora 20 en todo el país.
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buenas tardes. Buenas tardes, Chuña. Pido el tema Hipnotizada de Purple Disco. Muy bueno el programa, como siempre. Saludos para todos de parte de Gloria Alderete de Primero de Mayo. Hipnotizada, lo que acaba de sonar en Memories.

Bueno, y decía, capaz que el Alfredo esté escuchando la radio, está escuchando la radio, pero está prendiendo el fueguito. Dice, Chuñe, che, Chuñe, se me apaga. Estoy tratando de prender el fuego, el garrotillo me apaga el fuego. Bueno, pero hay que ver, según el barrio debe ser, porque el alcanfor dice, estamos tomando alguito acá al aire libre, ah. Debe haber solo andar el alcanfor.

Bueno, y fíjate que no ha bajado mucho la temperatura desde el comienzo del programa, pero se mantiene así con esa llovizna débil, con garrotillo, dice el Alfred. 8 grados la temperatura en la ciudad de Córdoba, todavía es el informe de la hora 20. Para mañana domingo, una mínima de 0, máxima de 14 para mañana domingo, Eli.

Bueno, Walter de Joffre dice, ¿cómo se la busca esa versión de Fantasy Boy? Ya te vamos a estar enviando el link, Walter, ¿eh? Así lo podés. Lo podés, apenas piques, que encuentres la versión de Fantasy Boy, esa extendida, esa intro extendida. Buenas noches, amigo Chuña. ¿Podrás pasar Sexy Body? La canción de Colonia. Muchas gracias, soy Diego Barrera.

Sexy Body, la canción de Colonia para nuestro querido amigo Diego Barrera. Dice por aquí, hola, buenas tardes, gente de Memories. Soy José de Alta Córdoba, disfrutando del programa con este friazo. Sí. Bueno, sin más vuelta, dice José, ¿puede ser el tema de Casa Fantasma? Se lo dedico a todos. Muchos saludos.

Buenas noches, que Chuña querido, saludos a todos los oyentes y para vos, pido Weekend, la canción de Eitrun, de parte de Walter de Malagueño.

0: Ahí estaba, para Walter de Malagueño, che. Atrium con Weekend. Tengo el audio de Juanca, Juanca de Gama 800. ¿Cómo andas, querido? ¿Todo bien?
1: Hola, hola, amigo querido, ¿cómo estás?
0: Bien, bien, papá.
1: Bueno, yo un poquito disfrutando del programa, volviendo a casa con mi señora. Así que, como siempre, escuchando muy buena música.
0: Bueno, gracias.
1: Con un tornillo que hace, llego y me acuesto a ver tele y escucho el programa, termino de escuchar el programa. Así que, vamos para adelante.
0: Sí, decime.
1: Puede ser algo de Motion.
0: De Motion. Oso,
1: por ejemplo.
0: Bueno.
1: O si no, alguno de los clásicos míos, que vos sabes que me gustan algo. Che, te mando un gran abrazo, Moni, al equipo, a la audiencia.
0: Dale, gracias, Juan.
1: Cuídate mucho, este frío, hermano, porque ya no somos pendejos. Somos jóvenes. Jóvenes vintage.
0: Así es, así
1: un abrazo gigante.
0: Otro para vos, Juanca.
1: Cuídate mucho.
0: Dale.

Ahí estaba para Juanca de Gamucho. Siento el abrazón tremendo para él. Esto era The Motion Don't Stop. Che, Sergio Manabela dice si le podemos decir nombre del temazo de Line que pasamos hoy. Hoy lo único que pasamos de Line creo que fue Culpable. Culpable de Fabián Patín, ¿no es así? Line, Culpable, sí, es lo único que hemos pasado de Line, si no me equivoco. Sergio del Centro dice: buenas noches, Chuña. Aquí te me dando un link con otro clásico remixado. Muchas gracias para todos los toches, dice Sergio del Centro. A ver de qué se trata.

solicitado por Sergio del Centro. Aquí estaba, ¿esto cómo se llama? La caja de Pandora. Bueno. Bueno, ustedes han visto esa gente que por ahí vamos entrando al supermercado y hay gente que sale con un carrito con uno o dos cajones de cerveza. Con un par de cajoncitos, dos o tres cajoncitos de cerveza y uno. Siempre me pregunto yo, ¿eso será para el consumo propio? O gente que tiene algún negocio, algún kiosco y compra porque está en buen precio, compra en el super. Bueno, en uno de los casos me evacuó la duda. Nuestro amigo Diego Barrera, pero dice, ahora sí largo, chulo. Después de Sexy Body, Colonia, largo y me muestra ahí un carrito. Está cargando un carrito con cajones de Heineken. Cajones y cajones de Heineken. Ah. Bueno, mira qué lindo este. Hola, Chuña, querido. Quería saludarte, decirte que estuvo buenísima la fiesta del sábado. Acá, viendo el partido, dice Sergio Gianazzi. Viendo el partido con los auriculares, escuchando Memory. Oh, bueno, qué lindo, gracias. Un abrazo grande, saludos para todos. Y pido el tema de Vision of Love. Aquí está DJ Project, Sergio.

0: DJ Project con Vision of Love, Vision de Amor, solicitado por Sergio Gianazzi, que dice: estoy viendo el partido, tengo acá el parcial, están en el entretiempo, 0-0, dice River Rosario Central, El saludo para Sergio Gianazzi, que dice: estoy viendo el partido con los auriculares con Memory, che, Junior. Dale, gracias, querido.
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Hola, hola, buenas noches. Escuchando tu programa con este muy fría noche. Sí, tomando un café calentito, bien, bien ahí. Me gustaría escuchar Don't Stop the Dance por Brian Ferry. Saludos, soy Roberto de Panamericano.

Don't Stop the Dance, no paren el baile, Brian Ferry. Esto lo había solicitado Roberto de Panamericano. Bueno, y hablando de barrio panamericano, lo voy a decir una vez más. Decíamos al inicio del programa, por las dudas, viste, hay gente que se engancha un poquito más tarde. Justo en ese momento estaba distraído. Quiero enviar saludos a gente que me manifestaba el sábado pasado allí en la fiesta del ACB. Escuchamos siempre la radio, no enviamos mensajes por diversos motivos. Y una de las personas, Viviana de Panamericano, que me decía que no usa celular, pero escuchan siempre. No sé si será pariente de Roberto o algo, pero bueno, el saludo nuevamente para Viviana de Panamericano. Y aquí estaba Brian Ferry para Roberto.

Buenas, buenas y escarchada noche, Chuña. Hermosa la música, dice. Ya cambié el águila por un licorcito al café. Oh, bueno, claro. Un licorcito al café en vez de lo cambió por el águila. Claro, te especial. Saludos a mi amiga Marisa. Pido el tema Good to Me. Aquí está. Un abrazo, dice. Soy Luisito de Patricio. Luis de Patricio.

Acaba de pasar Good to Me, la canción solicitada por Luis de Patricio. Bueno para mí, bueno para mí. 20:50, últimos 10 minutos de este Memories, de este sábado. De este sábado helado. Un WhatsApp más que entra por aquí. Irene, ¿cómo estás, Irene? Que se ganó dos champagne y un mate de onda expansiva se ganó el sábado pasado. Irene dice, hola, ¿podrá ser Vision Talk Promise? Muchas gracias, claro, por supuesto que sí. 20:50, 20:51 ya.

Bueno, che, vía Messenger se contacta también el Loco Fa, el querido Facundito más Ramón. El Loco Fa dice, algún temita a tu elección, soy el Loco Fa, si puede ser en lo más alto, porfi, con esos enganchos tuyos. Bueno, ya lo pidieron temprano en lo más alto, querido Facu, Loco Fa. Aquí te dedicamos esto, Working Girl.

Bueno, dedicado a Facundo Marrama, al loco Fa, allí estaba Girly con Working Girl, 2058 ya, estamos en la despedida, ya quédense con toda la música de Forever Girl, la música de la antesala de la fiesta, tienen su fiesta más luego, más tarde, allá en Estación Roca Forever Girl. Yo les agradezco a todos, han sido muy pero muy amables, los espero el próximo sábado, recuerden que el sábado 13 de junio, es la próxima juntada, dijera alguien por ahí, la próxima tertulia, la próxima fiesta de Memories allí en el ACB, en el salón de abajo del ACB. Por supuesto, los espero el próximo sábado aquí por 105.9 por FM Activa. Chau, muchas gracias.

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